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Ay, canciones lindas como esta de Lucra. Enseguida nada más vamos a estar con algo de Américo. Sí, señor. Y hay tanto para seguir recordando. Pero también tenemos algunas canciones para poder presentarlas como una propuesta muy interesante. Bueno, y aprovecho también para poder enviar los saluditos para toda la gente que se va sumando. Marco Aurelio, para Maurito Alcántara, Viquito Chivas de tanto tiempo, Gustito. Gracias a toda la gente que ya me está regalando el like a través de la página de Face, Radio Chacaltaya Música Tropical con Arturo, y a seguir eligiendo sus canciones favoritas.

con un tonito un tanto romántico, hoy está la presencia de nuestro querido Luigi. Sí, señor, me recordarás. Linda canción. 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Ahí está. Muy bien, para todos ustedes, muchísimas gracias de antemano por estar disfrutando. 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Bueno, vamos adelante. Sí, señor, con todos los éxitos. Sí, señor, este es Chacaltaya 93.7. Y bueno, te vamos a enviar la invitación a propósito para que puedas seguir eligiendo las canciones, puedas seguir compartiendo los muy buenos éxitos. Y bueno, pues acá tenemos canciones muy lindas, ¿eh? Saludos para toda la gente que nos sintoniza en la avenida Paseo del Prado, a toda la gente que está transitando en la movilidad y disfrutando de la programación de Chacaltaya. A mis queridos amigos del volante, consentidos del volante, como siempre, muchas gracias. A ver, por ahí puedan sacarse tiempito para elegir canciones bonitas aquí en la radio.

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Bueno, y no se olvide también seguir eligiendo las canciones, enviando los saluditos especiales para toda la gente que tiene la posibilidad de poder elegir estas canciones tan, pero tan especiales, ¿eh? Para usted que quiere subir un poquito más el buen ritmo, vaya preparándose porque vamos a tener canciones muy, pero muy especiales. Pero bueno, para toda la gente que también gusta de los artistas nacionales. Ay, esa.

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y Corazón Romántico. A propósito de estas canciones que están siendo rescatadas desde los 90s, 80s, ¿no? Y bueno, pues con una tónica totalmente distinta y tratando de mantener la esencia, y están obviamente con estas canciones, ¿ah? Guardianes del Amor y Chiri, Corazón Romántico de tanto tiempo, ¿no? Bueno, vamos adelante a seguir compartiendo los éxitos de la radio. Permíteme enviar los saluditos para toda la gente que se está comunicando a través de las vías de comunicación. Sí, señor, buenas noches. Está muy linda la canción. Dice, gracias, Charito, por estar con la sintonía. Dice, gracias. ¿Alguito de Karol G podría ser? Dice, pero claro que sí. Un temita de antes te hubiera conocido. Saluditos a la familia Manchego desde Villa de la Israel, Huanca, Israelito querido, gracias por estar con la sintonía de la radio. Y bueno, para toda la gente que también se toma ese tiempito para seguir comunicándose con nosotros. Para Claudia, para Mónica, también le vamos a enviar un saludo desde Sao Paulo, Brasil. Dice, Moniquita, gracias. Para Marco Aurelio da Souza, también está en la sintonía. Para Maurito Alcántara, también le vamos a enviar otro saludo. Para Viejito Chivas. Bueno, para toda la gente que nos está regalando ese poderoso like. Para Silvia Velarde, vamos a enviar un saludo especial. Para Víctor Rodríguez, también para toda la familia Villasanti. Gracias, ¿eh? Y gracias por seguir las redes sociales. Bueno, vamos adelante y le vamos a seguir poniendo esta tónica especial y su buen ritmo a esta hora de la noche.

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Bueno, y esa es una muy bonita manera de poder ir despidiendo ya esta segunda hora de mi participación con toda la música bonita de la radio. Bueno, vamos adelante. Sí, señor, tengo mucho para seguir compartiendo con todos ustedes. Ay, saluditos. Sí, señor, para toda la gente que se está comunicando con nosotros a través de la página de Facebook. Enseguida ya tomamos contacto con el TikTok a propósito para tomarle el pulso a sus pedidos musicales para toda la gente que está un poquito tiktokeando y podamos interactuar un poquitín también para poder ir eligiendo estas canciones que les encantan. A ver, vamos a ir consultando y viendo cuál es el excelente gusto musical que tienen en cuanto a las canciones de la música tropical. Y obviamente vamos a ir destacando también algunas canciones nuevas, estas canciones de nuestros artistas.

Renberto, querido, gracias por estar con la sintonía. Dice, saludos para Expreso Satélite. Renberto, querido, gracias por conectarte a través del TikTok. Y bueno, acá en la radio ya estamos con ustedes. Buenas noches, saludos a la familia Sánchez Pérez desde Irpavi, dice Rodrigo Sánchez. Rodrigo, querido, es increíble cómo el TikTok empieza a reventar. Bueno, muchísimas gracias a toda la gente que está conectándose a través de el TikTok. También tenemos también la conexión a través de la página de Face, Radio Chacaltaya Música Tropical con Altura. También puedes hacerlo a través de la línea WhatsApp 765-22-124. ¿Eh? Vamos adelante y a seguir compartiendo las canciones y la invitación para que ya vayan programando sus canciones, por favor. Estas canciones que van a hacernos compañía exactamente hasta las 23 horas. ¡Sí, señor! Eso es Chacaltaya 93.7. Y estas son tus canciones. Saludos de antemano para toda la gente del volante a esta hora de la noche que está trabajando, está realizando alguna actividad importante, transitando por la avenida, las distintas avenidas de la ciudad de La Paz, en el Alto también. Y no me olvido de toda la gente que está rumbo hacia la ciudad del Alto en la autopista paseña y en sintonía de

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la noche se está tornando un tanto romántica, ¿no? Y bueno, pues también tenemos música para todo, pero en el muy buen estilo de la música tropical. 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Y bueno, pues para, como ya estamos sobre las 9, sí, señor, 9 de la noche, pues es momento de hablarles de los queridos amigos de Pico. 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A ver, un saludito para Lucio Pinto. ¿Cómo estás, querido Lucito? Gracias por estar con la sintonía. Y a Kelin quiere la canción de los linces de Bolivia. Me enamoré de imposible. Enseguida nada más, querida Jackie, le vamos a poner la canción. 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Vamos a enviar un saludo para Jaimito. Gracias por estar con la sintonía. Saludos de parte de la garra. A ver, ¿la garra de quién? De la garra musical de los Peninos. Hola, ¿cómo están? Saludos para Josué también, por favor. Están ya con pasaditos calientes. A ver que mañana no se comunica, ¿ah? Porque mañana es el día de los pasaditos calientes y puedes pedir todos los pasaditos calientes que te encanta. Bueno, a propósito de las canciones que me están pidiendo, ¿qué tal con esta canción de los Bukis?

0: casa. Y un saludo especial para todo el personal, me dice, ¿no? Está, claro que sí, ya me dice la adquisición. Bueno, un saludo especial. Gracias, querido Fini, por estar con la sintonía. A ver, el papacito quiere una canción de Los Lobos. Enseguida nada más vamos a estar con esa canción. Y bueno, vaya nombrecitos interesantes de los queridos amigos que se conectan a través del TikTok, ¿ah? Bueno, vamos adelante con más. Y todas las canciones que continúan, enseguida nada más. Tenemos exactamente las 21 horas con 15 minutos y siempre de la mano de los amigos de Radio Móvil City La Paz. 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Permíteme una pausita y enseguida voy contigo. 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

Ahí está la presencia de la pura sabrosura con estas lindas canciones. A ver, me voy rápidamente con los saluditos. 21 horas con 23 minutos. Rompe corazones. Un saludo para ti. Gracias por estar con la sintonía. Isidro está en Santa Cruz sintonizándonos, por supuesto. A ver, me voy a la página de Face. Ramoncito Zapana, para Silvia Velarde, Marco Aurelio da Sousa, para Maurito Alcántara, para Vico Chivas, para Víctor Rodríguez, para Agustito Villasanti. Ahora me voy también a la página de TikTok para Elvis. Elvis, querido, gracias también. Saludos desde Yacuiba, me dice Elvis, querido. Muchísimas gracias, ¿eh? Dominic me pide, Chris, La Noche Tú, Mi Amor. Qué bonita canción es esa. A ver, ¿dónde está? La Noche Tú, Mi Amor. Ahí tú y yo. Aquí está, Tú, Mi Amor. Ya está lista tu canción y enseguida me voy con ese temita, ¿está bien? Gracias por estar con la sintonía. Para Rubencito Araníbar también le vamos a enviar un saludo especial, querido colega de trabajo. Bueno, él en el área periodística también es muy conocido allá en la ciudad de Viacha, así que le vamos a enviar un saludo especial para Rubencito y bueno, para toda la gente que también nos está sintonizando en la ciudad de Viacha. Para toda la gente en el TikTok, muchas gracias de antemano por unirse con nosotros y para poder elegir estas canciones tan bonitas. Tienes finas el rosal, me dice Isidro. Para Edwin, buenas noches, Charito. Saludos para mi colegio Ayacucho, dice. Los famosos ayacuchenses, les vamos a enviar un saludo especial, ¿eh? Gracias por estar con la sintonía. Para Edwin también, saludos, dice. Gracias, Rubencito. Gracias por estar con la sintonía de la radio. Bastante movimiento. Y también para toda la gente en la página de Face. Ahí están a Marco Aurelio con esos corazoncitos, algunos enviándome algunas fotitos. Qué lindo, compartiendo. Enseguida me voy a ir con la línea WhatsApp, ¿eh? A toda la gente que también se está comunicando a través de la línea WhatsApp 765-22-94. Bueno, vamos a seguir compartiendo. Hay canciones muy lindas. Ay, me habían pedido esa canción, ¿no? Claro, para todos los enamorados y enamoradas, para darle ese toquecito especial, ¿no? Y si puedes, en estos instantes vamos a llamarlos, ¿te parece? A ver si se atreven a llamar a sus parejas. Mira, si les escucha la radio, sintoniza Chacaltay, está tu canción. Vamos con La Noche.

0: Vaya romanticismo con estas canciones que le ponen esa tónica especial. Bueno, lo decimos en el estilo de la música tropical, obviamente, ¿no? Y bueno, vamos adelante. Tenemos exactamente las 21 horas con 32 minutos. Mientras voy atendiendo a todos mis queridos amigos en el TikTok, vamos a enviar un saludo para el Rompecorazones, un besito para Carmencita Cerruto. También le vamos a enviar un saludo especial para Víctor. Gracias, querido Víctor, por estar con la sintonía. Para toda la gente, ya vamos a ir programando cada una de las canciones que nos van a ir acompañando. Pero antes, permíteme una pausita muy importante también.
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Lucio Pinto también le vamos a enviar un saludo especial. Acá, mis queridos amigos en la página de Face, también les vamos a enviar otro cariño muy grande. ¡Choquito! Querido Choquito, gracias por estar con la sintonía. Gracias, ¿ah? Para Carlitos también le vamos a enviar un saludo desde allá.

canción es esa tan linda? Claro que sí. Contrarruta. Uy, ya está lista la canción, ¿ah? Pero bueno, antes me voy a ir con los Ronich, ¿qué les parece? Me habían pedido una canción de los Ronich también, que la vamos a poner enseguida nada más, ¿ah? Bueno, estamos sobre las 21 horas con 40 minutos. El saludo especial para toda la gente que está con nosotros. Y bueno, así como estamos con las canciones, también permítame presentarles esta que es otra de las más bonitas, ¿ah? Una canción que denota un dolor de amor para todos aquellos que prácticamente han sido lastimados en el corazón. Yo sé que esta canción les va a encantar.

0: saludo para Vladimir Barrera, allá está Cochabamba, nos vamos con él. Gracias para toda la familia Barrera. Un cariño grande para el rompecorazones, está bien animado, mi amigo, ¿no? Marcelito Guzmán, gracias por estar con la sintonía. Para el Papucho también le vamos a enviar un saludo especial, ¿eh? Bueno, vamos a seguir adelante. Enseguida vamos a compartir una canción que viene junto a los Ronich para nuestra linda audiencia. Y bueno, pues qué lindo saber de que están en la sintonía compartiendo los muy buenos éxitos acá en Chacaltaya. Y bueno, acompañándoles hasta las 23 horas. Mañana no se olviden que ya retorna nuestro querido Gonzalito Carrión. Y por ende la programación se va a estabilizar y mañana yo estaré a partir de las 21 horas hasta las 12 de la medianoche. Así que vayan preparándose, por favor. Nos vamos a una pausita. Hay pausita importante y luego me vengo con los Ronich, Contrarruta, los Linces. Hay mucho para compartir.
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0: Una fusión de estilos totalmente especial. Ahí está Extremo Caliente y Pedrito Atunga de los No Hermas. Muy buena canción. Ahí están, y vamos a ir fusionando a propósito con cada una de las canciones que están programándose a través del TikTok. A propósito, un saludo para Gladys. Gladys, querida, gracias por estar con la sintonía allá en Caranavi. Para Virginia Rivero, para el Rompecorazones, también le vamos a enviar un saludo especial. Permítame hacer una invitación para toda la gente de la Ciudad del Alto, a propósito, para toda la gente que está en la Ciudad del Alto, para Ebercito, querido, un besito. 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Sí, señor. Vamos adelante también con los queridos amigos. Sí, a ver, por acá para Virginia Rivero. Virginia, Vicisita. A ver, en Potosí siempre en sintonía. Chacaltaya dice Rompecorazones. Gracias. Para Luchito, Luis Ever. Hola, me dice por ahí. Gracias a toda la gente en el TikTok. Vaya que son más activos en el TikTok, ¿no? Qué lindo, pero tenerlos, ¿ah? Esto de las tecnologías hace que nos aproximemos un poquito más a ustedes. Bueno, estamos con Solidar Suiza Bolivia. La violencia contra las mujeres no comienza ni termina en un instante. Y es que Solidar Suiza ha estado realizando un proyecto muy interesante donde ha apostado por una vida digna sin violencia. Este proyecto se ha ido ejecutando en distintos municipios donde se ha logrado el compromiso de la población, autoridades, instituciones, obviamente, para prevenirla, atenderla y erradicarla. Es que definitivamente hablar de violencia es hablar de una realidad que nos atraviesa como sociedad. Así que vamos a apostar por una vida digna sin violencia. Y si a tu municipio no llegó este proyecto, te vamos a invitar para que puedas visitar la página de Solidar Suiza Bolivia, y ahí es donde vas a poder encontrar todos los pormenores, ¿no? Esta es una iniciativa del proyecto Vida Digna Sin Violencia de Solidar Suiza Bolivia, con el apoyo de la Embajada de Suecia. Tengo más saludos para la familia Calizaya. Saludos desde la provincia de Caranavi, Cantón Choro. Siempre en sintonía está ahora, muy excelente el programa. Decía, en Caranavi la nochecita salen al patio, ¿no? Porque es más fresquito. Saludos a toda la gente, de verdad, muchísimas gracias. Para toda la gente en el Choro, para Virginia Rivero. Charito, soy de Camiri, de Caranavi, me voy a Camiri. Gracias, querida. Querida amiga, vamos a enviar otro saludo para Jim. Así es, saludos Charito, en la zona sur, dice. Gracias, de verdad, por estar con la sintonía de la radio. Bueno, la persona que me ha pedido esta canción de Contrarruta, diga yo, porque es una muy buena canción. Vamos a disfrutarla. En instantes nada más. ¿Sabe qué canción más se viene? Se vienen Los Linces. Se vienen Sombras. Uy, no se imagina cuántas canciones lindas mi querida audiencia en el TikTok y en el Facebook están sugiriendo.
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señor, ¿cuándo? Otro de los muy buenos éxitos, ¿eh? 22 horas con 13 minutos, así de rápido pasa el tiempo. 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Sí, señor, es Radio Móvil City La Paz y este es Chacaltaya 93.7, donde obviamente tenemos canciones muy lindas para seguir compartiendo con ustedes.

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0: está Código Fer con lindas canciones. Bueno, estamos sobre las 22 horas con 30 minutos. ¿Qué te parece una pausita?
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Ahí está la presencia de Sombras. Sombras, la ventanita. Sí, señor. Otro de los éxitos muy especiales, ¿eh? 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Bueno, vamos adelante. ¡Ey! ¡Qué linda canción! Y esta no deja de ser otro pasadito caliente totalmente especial.

0: Y bueno, ahí está la presencia de Josette y la sonora sensación. Y tras esta canción, ¿qué te parece si nos damos una pausita? Porque tengo consejos muy importantes.
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Muy bien, ahí está la presencia de San Francisco. Y con esta canción ya le ponemos el punto final. Muchísimas gracias a toda la gente que ha estado participando a través del TikTok, las redes sociales, la página de Facebook, la línea WhatsApp. Muchas gracias, ¿eh? Bueno, nosotros ya les dejamos en muy buena compañía. Como siempre, las 24 horas de la programación de la radio ya está para todos ustedes, ¿eh? Así que bueno, cuídense mucho, por favor. Y obviamente conmigo será el día de mañana a partir de las 21 horas, donde vamos a continuar compartiendo más de la música bonita. Cuídense mucho, por favor, me voy junto a los amigos de Radio Móvil City La Paz, servicio de las 24 horas. 222-1212, 222-1212. Transporte seguro para todos ustedes. Me voy ya con estas canciones que estoy segura de que les va a encantar seguir compartiendo. A propósito, para toda la gente, vaya preparándose porque ya estaremos ingresando al jueves de Pasaditos Calientes. Así que mejor que poder disfrutar estas sus canciones favoritas, ¿eh? Bueno, su Charito Sirpa, ha sido un gusto. Cuídense mucho. Permiso.

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Está cambiando. ¿Cuántos? Y yo sé que más de uno, más de dos, más de tres andan cantando esa canción, ¿es cierto? En nuestro fondo. Hola, ¿qué tal, amigos? ¿Cómo están? Muy buenos días. Buenos días, mis queridos amigos y amigas de Chacaltaya. Bienvenidos a tu sintonía de todos los días, 93.7 FM. Iniciamos con todo tu programa Arrancando la Mañana. Ya sabes que vamos a estar hasta las 8 de la mañana acompañándote con buenos éxitos musicales, con todo lo mejor que tenemos acá en la radio para que tú la pases muy, pero muy bien y te sientas muy bien acompañado. De repente estás solito, solito.

Hoy no hay nadie contigo, han viajado, han salido, es que simplemente vives solo, sola. Pues bueno, nosotros estamos acá para hacerte compañía realmente muy grata y eso es lo que siempre queremos, ¿no es cierto? Bueno, le mando un abrazo y un saludo muy especial para cada uno de ustedes, para todos los que están sintonizando la radio y se quedan desde muy tempranito junto a nosotros. Mi nombre es Melissa Limachi y te doy la más cordial bienvenida siempre y como todos los días. Espero que hayas tenido una jornada, la de ayer, evidentemente, una jornada bastante bonita, que todo te haya salido súper bien. Y si no, pues bueno, es momento de, exacto, inhalar y exhalar. Suelta todo lo malo que hayas vivido ayer y simplemente estemos preparados hoy para recibir lo mejor que se viene, ¿ok? Iniciamos de esta manera, esto es Arrancando la Mañana rumbo a las 8 en punto. ¿Qué tal? Nos vamos con uno de los bonitos temas que tenemos acá en la radio y les hablamos de los pícaros. ¿Recuerdan este tema? ¿Qué dice? Porque estoy celoso. ¿Cuántas personas son celosas? Como cuando te hacen cosquillas y te dicen, ¿no es cierto? ¿Eres celoso? ¡Ah, no! Bueno, vamos a escuchar este bonito tema. Ya retornamos con mucho más acá en Radio Chagaltaya solamente por la 93.7. Arrancando la mañana, iniciamos de esta manera.

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disfrutando una de las canciones bastante recordadas. Les hablamos de Dayana Castillo de Cristal. Saben que esta artista desde muy joven ha iniciado todo lo que respecta al ámbito musical, se ha adentrado en el mismo y evidentemente era muy complicado para ella continuar con todo ello. Sin embargo, lo hizo, perseveró. Porque incluso les digo, cuando estaba en colegio, esta artista iba de viaje en viaje por diferentes contratos de canciones o en este caso de cantos que tenía. Y apenas llegaba de viaje, volvía al colegio y nuevamente ingresaba con todas las actividades que tenía. O sea, fue una infancia bastante complicada, pero también a la misma vez de bonitos recuerdos. Ahí les hablamos de Dayana con el tema Castillo de Cristal. 5:52 exactamente en todo el país. Un abrazo para quienes se van conectando. Les comento que estamos realizando transmisión en vivo a través de TikTok. Sí, estamos en la cuenta de TikTok. ¿Cómo nos encuentran? Como Radio Chacaltaya. Así nos encuentran. Sí, señores. Muy bien, es momento de habilitar ya nuestra línea del WhatsApp para que vayan participando. El 765-22-124 completamente a su disposición. 765-22-124. Ahí nos pueden comentar qué tal ha estado su jornada de ayer, cómo la están pasando para hoy, evidentemente. Hay muchas personas que también están desayunando en este momento. Buen provecho a quienes lo estén haciendo. Vamos a disfrutar otro de los bonitos temas. Ya habilitado el número del WhatsApp. Y también enseguida vamos a realizar transmisión en vivo a través de Facebook. Nos encuentran como Radio Chacaltaya, música tropical con altura. Vamos con este buenísimo tema, una sugerencia de la 93.7. Te hablamos de Extremo Caliente junto a Pedro Atunga, que dice Cholita. De muchos ya forma su o parte de su repertorio musical favorito. Así que lo escuchamos juntos. Aumentar el volumen. Ya volvemos.

excelente ritmo y por supuesto una excelente propuesta para que la puedas tener dentro de tu repertorio musical favorito. Te hablamos de Extremo Caliente junto a Pedro Atunga, que te dice Cholita, cuando son exactamente las 5 de la mañana con 57 minutos en todo el país. Y vamos disfrutando de este bonito, pero bonito ritmo. Y claro, como hoy no puede faltar, hoy estamos en Jueves de Clásicos, los pasaditos calientes, infaltables de cada jueves. Disfrutamos a Mar Azul. ¿Qué tal este tema? Seguramente te va a gustar bastante. Polvito del Amor, titula la canción. Lo escuchamos juntos. Y con este tema nos vamos a pausita.

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0: 6 de la mañana con exactos 10 minutos. Iniciamos una nueva hora de participación acá en Arrancando la Mañana, solamente por la 93.7 FM Radio Chacaltaya. Ya van participando a través de nuestra línea de WhatsApp. Y por supuesto, en este momento también estamos realizando la transmisión en vivo a través de Facebook. Sí, señores, ¿alguien se ha olvidado por ahí? No. Ahora estamos realizando, Vamos con los mensajitos generados a través de WhatsApp, el 765-22124, completamente habilitado siempre para todos ustedes, ¿ok? Nos dicen por este lado, hola, hola, ¿cómo está? Muy buenos días. Nuestra amiga Mercedes, buen día.
1: Hola, Melissa, muy buenos días. Hola, saludarte.
0: Igualmente. ¡Ea! ¡Excelente!
1: Lo mejor.
0: Ahí está el gallito saludando también.
1: Un temita de Selena.
0: Muy bien. ¿Qué tema de Selena? Y el gallito se pone a cantar.
1: De Selena, cualquier
0: tema. Ok, perfecto.
1: Muchas gracias.
0: Gracias
1: que
0: a ti.
1: Tengas un excelente día y que Dios te bendiga. Y sigue bebiendo aquí. Está todo barro.
0: Yo estoy acá, nos dice el gallito.
1: Muchas gracias. Chau, chau.
0: Gracias, Mechi. Que tengas un bello, pero bello, bellísimo día. Sí, de seguro está lloviendo, pero sabe que todo eso también ayuda al tema de los sembradíos, si es que tienen por ese lado. Y para que, pues obviamente, ¿no es cierto? Nos ayuden absolutamente todo. Como que simplemente agradezcamos por lo que viene en el día. A veces es un poco complicado, ¿no es cierto? Cuando llueve mucho, está lloviendo demasiado. Cuando hace demasiado sol, está soleando demasiado. Y como por ahí alguien decía, no estamos felices con nada. Bueno, Mechi, que tenga un día muy, pero muy bonito. Me alegra escucharla así, bastante, bastante cálida. Ya más despierta está ahora, ¿no es cierto? Me alegra muchísimo escucharla así. Que tenga bello día también para su hijita. Un abrazo muy, pero muy grande a toda su familia, por supuesto, evidentemente. Muy bien, entonces disfrutamos de este buen ritmo junto a Selena, que te dice baila esta cumbia. Antes de irnos a una pausita.

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0: bien, perfecto. Estamos de retorno con más, 6 de la mañana con 26 minutos en todo el país. Estabas escuchando una de las sugerencias bastante bonitas que tenemos acá en la 93.7 Radio Chacaltaya. Y te hablamos de Miguel Orías, que dice vestida de novia para este fin de semana. Quienes seguramente hay muchas personas que están alistándose para su casamiento, para una boda, invitados quizá. Y claro, muchas cosas por decir al respecto, ¿no es cierto? Bueno, para todas aquellas personas que estén alistándose seguramente para este fin de semana, ahí está un bonito tema también para poder dedicar. Vamos con los mensajitos, 765-22-124, nos dicen por este lado. Buenos días, Meli. Hola, ¿qué tal? ¿Cómo está? Muy buenos días. Un saludo desde la avenida Collasuyo. Ten un hermoso jueves. Muchas gracias. Un pasadito de Jorge Eduardo. Cosas bonitas, atentamente. Ángel Lima, ¿cómo está, Angelito? ¿Cómo está? Muy buenos días. Espero que haya amanecido bastante bien. Un abrazo hasta la avenida Collasuyo, acá en la ciudad de La Paz. Vamos programando los temitas. ¿Les parece? Denme un segundito, por favor. Enseguida vamos a ir buscando para que evidentemente lo puedan escuchar completito. Nos dice Jorge Eduardo, cosas bonitas. Acá la tenemos, ya está en lista para la reproducción correspondiente. Gracias, abrazos a nuestro amigo Ángel. A ver, vamos con otro mensajito por este lado y nos dicen, hola, hola, ¿cómo está? Buenos días. No, nos volvió a ganar el gallo Claudio. Carlos. Exactamente, volvió a ganar el gallito. Vamos, ¿qué nos dicen el audio? Reproducimos por este lado, listando. Y claro, lo que siempre pasa, se me cuelga el WhatsApp, no puede ser. ¿Y a quién le pasa solamente a mí? 6:27, mientras el WhatsApp se va actualizando, acá ya lo tenemos. ¿Cómo está? Muy buenos días, Abrahamcito. Bienvenido arrancando la mañana.
1: Mel, buen día, ¿cómo estás? Por hola, favor, Abrahamcito. De los linces, déjame ser. Gracias, que tengas un lindo día, todo lo mejor para ti.
0: Muchas abrazos gracias.
1: Y te cuidas. Chao, Mel. Chao.
0: Chao, Abrancito. Que tengas bello día. Enseguida buscando acá. Déjame ser de los linces, nos dice. Muy bien, perfecto. Ahora sí, ya lo tenemos en lista de reproducción. Gracias a todas las personas que van participando, que van llegando también. Aquellas nuevitas también. Bienvenidos. Esto es Radio Chacaltaya. Bienvenidos a toda la familia. Estás en compañía de tu programa Arrancando la Mañana. Disfrutemos de este bonito tema. Y te hablamos de Código Fer, que nos dice qué más quieres. Antes de ingresar a la pausa, nos vamos con este bonito tema. ¡Ya volvemos!

0: ¿Qué tal la canción? Lo vamos a escuchar después de la pausa, ¿no? Y algunos, ¿cómo es posible? Si lo estábamos cantando ahorita, lo va a cantar completito. Déjenme darles este bonito consejo. 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Con este bonito consejo nos vamos a una pausa bastante cortita y al volver estaremos escuchando completita la canción de Código Fer que te dice qué más quieres. Ya volvemos con más, no te despegues de la sintonía.
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uno de los pasaditos calientes bastante recordados. Ahí estamos disfrutando de Jorge Eduardo, Cosas Bonitas, dice la canción. Pero como no puede faltar, entre otro de los temas, Los Linces, Déjame Ser. Ahí está la canción que nos ha solicitado Abroncito Aliaga. Disfrútalo, por favor.

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0: ¿Qué tal ese buenísimo tema junto a San Francisco? ¿Qué te dice Mix Presumida? Sí, exactamente, así lo puedes solicitar en cualquier momento del día en toda la programación de la radio. Hoy estamos en jueves de pasaditos calientes y disfrutando lo mejor de estos recuerdos que jamás van a pasar de moda, de estas canciones que siempre están latentes hoy en día. 6 de la mañana con exactos 59, ahora 7, sí, ahora 7 de la mañana, momento de irnos a una pausita. Al volver estaremos con la lectura de sus mensajitos realizados a través del 765-22-124 y también con los comentarios que han sido generados por el Facebook. Estamos como Radio Chacaltaya, música tropical con altura. Vámonos a una pausa, ya volvemos con más acá en Arrancando la Mañana, solamente por la 93.7 Radio Chacaltaya.
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0: sugerencia iniciando esta tercera y última hora de programa, acompañándote con estos excelentes ritmos y excelentes éxitos. Bonita música, bonita composición junto a Luigi, que te dice me recordarás, cuando son exactamente las 7 de la mañana con 12 minutitos en todo el país y 7 con 12 minutos, y tenemos este bonito mensaje para todos ustedes, aquellas personas que van sufriendo con este tema de las filtraciones de agua. 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Vamos con este mensajito que nos dicen nuestros amigos al 765-22-124. Buenos días, Chagaltaya. Saludos de parte de Santos Ramos, por favor. El temita, a ver, ¿dónde está? El temita de Bronco nos dice. Muy bien, perfecto. Atentamente, Santos, desde la Ciudad del Alto. Un abrazo hasta la Ciudad del Alto. Gracias por estar en sintonía de la radio. A las diferentes zonas, allá por Villadela, por Villa Dolores también, por Satélite. Un abrazo para San Roque, por supuesto. Para todos los sitios donde están escuchándonos, en la ceja de la Ciudad del Alto, por la 16 de julio, que hoy también están de feria, ¿no es cierto? Jueves, claro que sí, están en feria y seguramente muchas personas también se van a personar por el sector. Para todos nuestros caseritos y caseritas que vendan hoy, mucho, muchísimo, que les vaya muy bien, ¿sí? Por este lado, otro mensajito y nos dicen, buen día a todos que hacen radio, programa por emisoras de Chacaltaya, ya queriendo salir para el trabajo del camino, dice, y trabajar acompañado de la radio. Saludos para todo Chayapata y Santuario de Quillacas, Cebarullo, ahí escuchamos Radio Chagaltaya, al menos mi persona, desde mi móvil. Un abrazo a nuestro amigo, gracias por estar en sintonía de la radio. El tema de Miguel Orías, Vestida de Novia, nos decía atentamente Cristóbal Montoya. El tema estuvimos escuchando hace minutos atrás y sí, realmente muy bonito para muchas personas que les encanta también el ritmo y por supuesto el artista que sin duda ha marcado bastante. Ahí está Miguel Orías. Un abrazo para nuestro amigo Cristóbal Montoya, que te vaya muy bien, excelente día de jueves para esta jornada, que todo salga muy bonito. Momento de irnos a una pausa y enseguida volvemos con más. ¿Quieres participar? 765-22-124. Al retornar estaremos con los comentarios generados a través de Facebook. ¿No has participado? Puedes hacerlo ahora. Enseguida volvemos con más.
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0: hacer retorno con mucho más. Estamos ya con 3 grados centígrados, marca el termómetro. Sí, exactamente, para todas las personas que están saliendo de casita, abrigarse un poco, sí, no queremos que el resfrío nos agarre ni no queremos enfermarnos, obviamente, porque estar así no nos da ganas de absolutamente nada, ni de ir al trabajo, ni de salir a estudiar, ni absolutamente, ¿no es cierto? Sí, algunos dándome la razón. Ya amaneció en la ciudad de La Paz, evidentemente ya el sol también va saliendo de a poco, nos vamos a ir calentando conforme las horas vayan pasando. 7:27, tenemos que darles este bonito consejo para que ustedes también lo puedan tomar en cuenta si es que no tienen planeado para este fin de semana, no saben qué es lo que van a hacer. 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Bueno, tenemos que ir con los comentarios generados a través de Facebook. Nos encontramos como Radio Chagaltaya Música Tropical con Altura. Si nos encuentran, por favor, para aquellas personas que nos van preguntando y también aquellas personas que van compartiendo, un agradecimiento muy especial para Lucio Hernán Condorena. Muy buenos días, nos dicen buen día. ¿Qué tal, Lucio? Buenos días. Bebe Pérez también, buenos días, Meli. Eres una bella persona, bendiciones. Porfis, la canción de Ojitos Mentirosos. Gracias. A ti las gracias, Bebe Pérez. Que tengas un bello día. Gracias por participar y también estar junto a nosotros. Para Alberto Mole, nos dice: hola, buenos días, Radio Chacaltaya. Saludos desde Iquique, Chile. Bendiciones, pasen un excelente jueves. Muchas gracias, Alberto Mole. Que tengas un excelente día también para ti. Para Iván Wilson, buenos días, Chacaltaya. Saludos cordiales desde Oruro, Bolivia. Nos dice un abrazo hasta Oruro. Gracias por estar con nosotros. Listo para celebrar la creación de nuestro colegio bicentenario Simón Bolívar. ¡Epa! Que la pasen muy bien. Felicidades para el colegio Simón Bolívar que está celebrando su bicentenario, están a punto, nos mencionan. Un abrazo para nuestro amigo. También no nos olvidamos de Augusto Villasanti. ¿Cómo está? Muy buenos días, Vico Chivas, siempre participando. A nuestros queridos y fieles oyentes, Iván Wilson Cortés, este 24 de julio dice salud bicentenario. Un abrazo para nuestro amigo. También por ese lado para Ángel Flores, gracias por estar con nosotros. Bebe Pérez nos menciona, Meli, que pases un feliz Día de la Amistad. A propósito, ¿no es cierto? Sí, el Día de la Amistad es hoy. Para todos los amigos y amigas, que pasen un día muy, pero muy bonito. Para aquellos amigos fieles que están en todas, que te dicen cualquier cosa, me dices. Y cuando le dices algo, están ahí. Los verdaderos amigos, que no solamente se los dice amigos, sino ya son hermanos, ¿no? O entre chascarrillos que hay por ahí, entre bromas, porque más que mi hermano eres mi bro. Hola chicas, más que mi hermana eres mi sister, ¿no? Bueno, felicidades, que la pasen muy bien en este día tan especial para todos los amigos que más que amigos son hermanos. Néstor Chipana, ¿cómo está? Muy buenos días, saluditos desde acá de la cabina principal de Radio Chagaltaya. Para Desidero Gutiérrez, de igual manera, hola, buenos días, Meli, espero tengas un día bonito, dice desde Potosí, el tema Emanero Atorrante. Un abrazo para nuestro amigo Desidero hasta Potosí. Gracias por estar con nosotros. Enseguida volvemos con más de la lectura de los comentarios generados en Facebook. Radio Chagaltaya, música tropical con altura. Si nos encuentran, gracias por compartir y unirse también a la página. Bienvenidos a la familia Chagaltaya, a quienes por primera vez están dándole like a la página. Bien, enseguida retornamos. 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

disfrutando uno de los excelentes temas y que por supuesto jamás van a pasar de moda, siempre latente, aún así los años pasen. Les hablamos de los flamencos con el tema Casita de Pobre. 7:39 exactamente, hoy jueves nos encontramos en Pasaditos Calientes acá en Radio Chacaltaya 93.7. Te mando un abrazo muy pero muy grande a ti que nos estás escuchando en la movilidad, en el transporte público, en el puestito de venta, en el comercio. Un abrazo muy pero muy grande para ti y aquellas personas que también se están conectando a través del TikTok. Sí, estamos volviendo a realizar transmisión de TikTok. Así que a quienes nos están escuchando y quieren vernos, pues ahí estamos. Nos encuentran como Radio Chacaltaya, esa es nuestra cuenta oficial y estamos realizando transmisión en vivo en este momento. Para todos los que se van uniendo, saluditos, gracias por estar con nosotros. Para Mike, para Rudy, para Mariel, para Chino, un abrazo para Oso también, para quienes están ingresando a la transmisión. Juan Gómez, hola, ¿cómo está? Desde Chile, un abrazo hasta Chile. Gracias por estar con nosotros. Obviamente tampoco nos olvidamos de las personas que están generando sus comentarios a través de Facebook. Para Edgar Kawaya, ¿cómo está? Muy buenos días desde Brasil, nos menciona. ¿Qué tal amanecimos por Brasil? ¿Todo bien? Para Boris también, Boris Mirko Villarruel, buenos días Radio Chacaltaya, saludos desde Sao Paulo, Brasil, un abrazo para nuestro amigo, gracias por estar con nosotros. Para Marco Aurelio, de igual manera para todos nuestros fieles oyentes que día a día, día con día están junto a nosotros. Mauro Alcántara, de igual manera. Para Ángel Ticonipa, ¿cómo está? Muy buenos días, saludos desde Buenos Aires, Argentina, un abrazo, nos dice, grande a la distancia, gracias. Para ti también, que tengas un excelente inicio de esta jornada, jueves, acá en Pasaditos Calientes en la radio. Para Félix Luna, de igual manera, un abrazo, gracias por estar con nosotros y a todas las personas que van siguiendo la transmisión y a través del dial. Es momento de ir a disfrutar esta bonita sugerencia. Les hablamos de Mambole, que dice la murga. La escuchamos juntos, aumentar el volumen, ya volvemos con más.

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los temas infaltables acá en la radio, una sugerencia bastante bonita que la que estábamos escuchando antes del ingreso de la pausa, y por supuesto para muchas personas que les encanta ahí un poquito, un toque de lo que es mambo, la murga. Pero otra de las propuestas bastante lindas que también tenemos y la pueden escuchar con un ritmo muy pegajoso y una letra peculiar, les hablamos de la pura sabrosura que dice La Planta. La escuchamos juntos. Aumenta el volumen, 7:48 minutos, a punto de llegar a nuestra despedida. Ya volvemos con más.

canción que estabas escuchando, Néctar Embriágame, fue solicitada a través de TikTok, de la cuenta de TikTok. Sí, estamos realizando live. En unos segunditos ya nos despedimos de igual manera. Estamos al final de nuestro programa, pero antes déjame darte este bonito consejo. 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Llegamos al final de nuestra participación. Que tengan un excelente día. Pásenla muy bonito. Para José Escobar, te mandamos un abrazo muy grande. José, gracias por estar con nosotros hasta la Argentina. Mañana vamos a estar con este tepita que nos solicitas, ¿de acuerdo? Gracias, José. Gracias a todas las personas por participar. Que tengan una excelente jornada. Que les vaya muy bonito en todo. Y como siempre se los digo, un día sin sonrisas es un día perdido. Hasta mañana a las 5:30. Chao, chao.

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Tiempo pasa, pero muy rápido. Ya estamos en jueves. Ya les presentamos, por supuesto, el jueves de El Pasadito Caliente. Lindos clásicos de la música tropical. Lindas canciones para disfrutar, por supuesto, en esta mañana de jueves. Cielo despejado, sol pleno en la ciudad de La Paz. Seguramente la temperatura cambiará, hará un poquito más de calorcito. La temperatura siempre es importante en nuestro medio. Le damos una cordialísima bienvenida a nuestro programa el día de hoy. Ya estamos en vivo en el Facebook, Radio Chacaltaya, música tropical con altura. Y le damos esta bienvenida cordial a nuestro programa. Gracias a todos, gracias. Que tengan una linda mañana. Tengo invitaciones importantísimas. Las empresas que siempre están acompañando la mañana empresarial de hoy. Les saluda Zenón Huiza Vázquez.

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Mañana con 24, ya los vamos a saludar absolutamente a todos los amigos que hoy están escribiéndonos a través de la 765-22-124, a través también de nuestro stream, a través del Facebook Radio Chacaltaya, música tropical con altura. Pueden dejar su mensajito, su canción favorita y participar de la mañana empresarial en el jueves del pasadito caliente. Un gran saludo, un gran abrazo. Son las 8 de la mañana con 25, 8 de la mañana con 25 minutos en todo el país. Un gran saludo a la gente mía que hoy está participando, escribiéndonos y disfrutando del jueves de recuerdos, solamente clásicos de la música tropical. En este jueves del pasadito caliente.

0: Permítanos una cortísima pausa. Son las 8 de la mañana con 29 minutos. Una pausita. Ya estamos de retorno con más. No se vayan. Ya vuelve la mañana empresarial. Y con sus canciones favoritas, recuerdos, algunas nostalgias y todo en el jueves del pasadito.
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Como todos los días, también estamos gracias a el gentil auspicio de importantísimas empresas. Vamos a presentarles esta linda canción con Jambao. Y enseguida les hablamos de una promoción.

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1: Señoras y señores, estamos a tan solo 5 minutos de las 9 de la mañana. Son 5 los minutos que nos separan de las 9 de la mañana en todo el país. Gracias, un abrazo cordial para toda la gente mía que hoy está en sintonía de la radio. Bienvenidos a nuestra primera hora. Quienes se están incorporando, escríbanos 765-22-124. 765-22-124. 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Estamos a tan solo 4 minutos de las 9 de la mañana. 4 son los minutos que nos separan de las 9 de la mañana. Cerramos nuestra primera hora, la primera parte del programa. Saludo para Juanito Méndez. Saludo para Juanito Méndez. Le voy a enviar un gran saludo también para quienes nos escriben a través del 765-22-124. Hola, Radio Chacaltaya, buen día. Un temita del grupo Néctar, el baile de la cumbia. Saludos a la mañana empresarial. Qué buen programa, dice.

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señores, estamos sobre las 9 de la mañana con 11 minutos. Las 9 de la mañana con 11 minutos. Vayan participando en nuestro live, en nuestro stream. Aprovechen, ¿eh? Recuerdos fantásticos, recuerdos sensacionales, los que vamos a disfrutar, por supuesto, en esta segunda hora, en la segunda parte de la mañana empresarial.

Estamos en nuestra segunda hora, segunda parte del programa, gracias a Viva, porque ahora, recuerden, puedes vivir con internet ilimitado. 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

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Yesmar siempre está a tu lado, seguro y puntual. 9 de la mañana con 13 minutos en todo el país. Estamos en nuestra segunda hora, la segunda parte de nuestro programa. Sigan escribiéndonos, estamos en vivo en el Facebook, Radio Chacaltaya. Música tropical con altura, full recuerdos con el pasadito caliente.

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25. 9 de la mañana con 25 minutos. Estamos en la segunda hora, la segunda parte del programa. 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

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Y hoy tenemos sugerencias, además de lindos clásicos de la música tropical. Saludo para Nicolás. Gracias a Nico. Nico Show. Le enviamos un gran saludo para Augusto Villasanti. Saludo para Mauro Alcántara. Saludo para Marco Aurelio da Sousa. Le enviamos un gran saludo para Gillian también. Hola Gillian, saludo para los amigos del Hospital Obrero, del Servicio de Esterilización y Lavandería. De ahí nos escriben, participan y nos están escuchando a full volumen. Un temita de Laura León, amémonos otra vez. Gracias a estas bendiciones. Gracias a Gillian que también nos escribe.

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Poquito de texto que nos acaba de llegar. Gracias. De parte de la familia, un gran saludo, dice el mensajito de texto. Pedite un tema para la familia y que tengan un feliz cumpleaños. Felicitar por ser tan amenas, a usted por ser tan amenas las mañanas. Dice un abrazo cordial. Gracias. Que tengan una linda mañana. Hoy, participando de la mañana empresarial, como ya es costumbre y habitual. Buen día, dice. Un gran saludo para toda la audiencia de la poderosa Radio Chacaltaya. Un gran saludo para ti a la mañana empresarial. Por favor, dice, un recuerdito de Jorge Eduardo Augusto Acenizas. Acabamos de escucharlo, ¿eh? Gracias. Gracias a ustedes por participar de la mañana empresarial. Saludos para Teófilo, saludos para Julianita también. Gracias, un abrazo. Que la pasen muy bien. 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Aquí está la música de los Coris y las composiciones que realmente identifican a esta gran agrupación.

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Son exactamente las 9 de la mañana con 54. 9 de la mañana con 54 minutos en todo el país. Estamos en nuestra segunda parte, segunda hora de la mañana empresarial. 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

Vamos a dar lectura a todos los mensajes que nos llegan a través de el Facebook Radio Chacaltaya. Música tropical con altura. Enseguida le damos la bienvenida a los amigos del TikTok también. Así que nosotros le damos luz verde enseguida para que todos se vayan al TikTok. Ahí vamos a poder conversar como siempre, como todas las mañanas. Estamos como ya es habitual acá en la mañana empresarial rumbo clásicos.

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Las 10 de la mañana con 8 minutos. 10 de la mañana con 8. Bienvenidos a nuestra tercera hora. Atención, vamos a saludar a los amigos en el Facebook. Están participando la gente linda del Facebook. Saludos para nuestra querida amiga Briseida también. Gracias, un gran saludo. Lo mejor para esta mañana. Y para los amigos en el TikTok, enseguida nos ponemos en contacto. Habilitamos nuestro live en segunditos nada más. Los amigos del TikTok van a poder pedir canciones del recuerdo también. Y algunas sugerencias que van a salir a continuación en esta tercera hora ya de la mañana empresarial, tercera hora del programa.

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En sombras, acabamos de escuchar esta canción de título Dime Amor. Estamos en nuestra tercera hora, la tercera parte del programa. Saludos para Américo Guzmán. Saludos a la mañana empresarial. Buen día, Zenón, dice, te escribe Omar. Saludos, trabajando todo el día con la radio. Saludos para toda la familia, dice, siempre al ritmo de la radio. Gracias, estamos en nuestra tercera hora, la tercera parte de la mañana empresarial, recordándole a nuestra audiencia que nos acompaña hoy importantísimas empresas, y tenemos que hablarles a propósito de nuestros queridos amigos de Clínica Cruz Azul. 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

Señoras y señores, estamos a tan solo 20 minutos de las 11 de la mañana. Son 20 los minutos que nos separan de las 11 de la mañana. Saludo para Francis, saludo para la mañana empresarial. Un tema de los Linces de Bolivia nos piden, gracias Francis. Saludo para Carmencita Bustamante. En el stream participan, pero también a través del WhatsApp de la radio. Hola, Radio Chacaltaya. Siempre estoy escuchando la mañana empresarial. Saludo para Anita Cristina, que es mi caserita. Dice otro de los mensajes que nos acaba de llegar. A todo volumen, dice en el Ceibo, me parece que es, ¿no? Saludo para los amigos en el Ceibo. Gracias, un abrazo. Que tengan una linda mañana. Seguí escribiéndonos. 765-22-124. 765-22-124. Y estás con la mañana empresarial el día de hoy. Gracias, un abrazo a la gente mía que está participando, escribiéndonos y disfrutando del programa.

Váyanse uniendo a nuestro live, a nuestro streaming en esta soleada, bonita mañana que tenemos. Y acá en la mañana empezar con algunas sugerencias. Además, hoy estamos en el jueves de recuerdos. Hoy estamos en el jueves del pasadito caliente. ¡Qué lindas sugerencias! Además, tenemos el día de hoy. Un gran saludo, dice, para todos los amigos en Coroico, a la gente mía de Caranavi, a la gente mía que el día de hoy está en sintonía de la radio, escuchándonos también en Palos Blancos. Gracias, a unirse. Estamos en vivo en el TikTok ya. Vamos a conversar un poquito.

Son exactamente las 10 de la mañana con 43 minutos en todo el país. Un gran saludo a los amigos del TikTok. Ya estamos en el TikTok. Un gran saludo, gracias.

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Normita Narváez. Muchísimas gracias. Nos han pedido algunos recuerditos también. Los enganchaditos de los Opus 440, que también salen en algunos minutitos nada más. Así que prepárense, por favor. Un gran saludo a Radio Chocaltaya desde Los Yungas, en La Asunta, escuchando y trabajando en el taller Ayala Motors. Un temita del recuerdo del Grupo Expreso, aunque ya salió la canción Chiquilla Perdida. Saludo para los amigos de Ayala Motors, también participando de la mañana empresarial. Nos han enviado una fotito, nos envían así fotitos. A ver, para los amigos en el WhatsApp, aquí está. A ver, voy a mostrar un poquito. Ahí está una fotito. No les puedo mostrar mucho, váyanse al WhatsApp, ahí les estoy mostrando novedades. Dice, buenos días, a un equipo de fútbol, por si acaso, la fotografía. Aprovecho su linda programación, como es la mañana empresarial, al Club Británica. A los amigos del Club Británica, más que un equipo, es una familia, estamos de aniversario. ¡Ah! 34 años de vida. Saludos para ellos, para Johnny, Bernardo, para Coco, Nelson, a Rolando, Fernando, a Erika, Alejo, a Milcar, David, a Guti, a Iván, a Juan, a Mario, a Moisés, a todos quienes conformamos esta gran familia. Sinceros deseos de su amigo, compañero La Bestia. Para los amigos de La Bestia, bueno, al Club Británica y al amigo La Bestia, le enviamos un gran saludito, Gracias por estar en la sintonía de la radio. Saludos para Francis. Gracias, sigan escribiéndonos. Hoy hay podcast en el Facebook, Les voy a comentar en segundito nada más. A propósito, en algunos minutos van a comenzar precisamente con ese en vivo. 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También acompañando la mañana empresarial. 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

prácticamente cerrando la tercera parte de nuestro programa. Será un saludo, dice el locutor más querido de La Chaca, desde El Sabor con Z. Yo te agradezco mucho, Me parece que es Nico el que nos escribe. Gracias. Todos son queridos, aquí en la radio. Todos son acogidos por nuestra audiencia. Y eso nos gusta, Eso nos gusta. Gracias, querido Nico. Un gran saludo para la gente mía que hoy está participando a través de nuestro live, de nuestro streaming, como siempre, como es habitual.

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a nuestra señoras y señores, cuarta hora, cuarta parte de la mañana empresarial. Saludos, un abrazo cordial para toda la gente mía que nos sigue, escucha y participa de nuestro programa. Gracias a los amigos del comercio, a la gente mía que nos está viendo, no solamente a través del Facebook, sino también a través del TikTok, ¿eh? Gracias, saludos para los amigos de Sonido Zambrana, grandes amigos nuestros. Saludos para la gente de Sonido Zambrana. Saludos para nuestra buena amiga Aurorita también. Siempre está participando de nuestro programa. 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Señoras y señores, vamos a comenzar así nuestra cuarta hora, la cuarta parte del programa. Saludos a todos. Ingresen al TikTok y denle tap tap.

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Bueno, son las 11 de la mañana con 24. 11 de la mañana con 24 minutos. Estamos en nuestra cuarta hora. Estamos en la cuarta parte del programa. Le voy a enviar un gran saludo para la gente mía que hoy nos está escuchando también en la Avenida Periférica en La Riociño. El día de hoy, nuestra buena amiga Margarita también. Déjenme ver, tengo mucha participación. Tengo una participación realmente importante. Enseguida les muestro cómo están participando nuestros queridos amigos en el WhatsApp de la radio. En el 765-22-124. Estamos con podcast también en el live de el Facebook. 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Tengo mensajitos, tengo muy, muy bonito mensaje, están llegando más. Enseguida les muestro para los amigos que están en el TikTok, denle tap tap a la pantalla. Lo voy saludando, chicos, dejen su saludito para mi amigo, para mi amiga, para mi conocido, vecino, vecina, para todos, Enseguida los voy saludando. Zenón, espero que puedas leer mi mensaje. Omar González quería enviar un saludo, dice, estoy con la radio. Para la panadería Bertuchita, a la familia Guzmán, le enviamos un gran saludo. Buen día, Radio Chacaltaya. Saludos a la mañana empresarial. Un gran saludo desde Argentina para nuestro querido amigo Edwin. Saludos para Edwincito. Saludos desde la selva central del Perú, dice, en la hora de saneamiento para Jorgito Huanca, para Juan de Dios Yupanqui, para Juan Carlitos Huanca. Le enviamos un gran saludo para todos los días. Para todos los que están escuchando todos los días aquí en el Perú, dice, algo de los Sigmas, tiene que ser algún clasiquito de los Sigmas. Hola Zenón, ¿todo bien? Dice, todo muy bien. Quiero escuchar un tema de Tambo Tambo, El Perdedor. Que tenga un excelente jueves y un saludo a la distancia. Saludos, Más. Hola, buen día de Dios. Saludos para Yacuiba. La temperatura máxima de 16 y la mínima de 12, nublado. 28, incluso el viento que hace con su velocidad nos envían. Escuchando en Almacén El Pulpo, dice, por favor, un pasadito caliente. Gracias, atentamente, nuestro buen amigo Sixto. Dice, buen día, saludos desde Santa Cruz. Gracias a los amigos de Santa Cruz, música bonita. Dice el mensaje que nos acaba de llegar, un reiterado saludo para Gilbert Meléndez. Es hoy, dice, el Día de los Amigos.

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en la parte final de nuestro programa, esta linda canción con la banda de título Buscándote. 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

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Pásenla bien, ¿eh? Enseguida, como ya es habitual, feliz mediodía. Un par de canciones para cerrar el programa. Una de ellas viene con José José y este gran éxito, lindo clásico. Ya prácticamente al filo de la mañana empresarial.

Llegamos a la parte final de nuestro programa. Estaremos de vuelta. De retorno mañana a partir de las 8 de la mañana en punto enseguida. Feliz mediodía después de algunos días de vacación. Vuelve Gonzalo Carrión y toda la programación para que ustedes también en la tarde puedan disfrutar de lo mejor de los clásicos de la música tropical. Les saluda Zenón Huiza Vázquez. Pásenla bien, tengan una excelente tarde y buen provecho además. Abrazo para quienes están de cumpleaños y mañana los estamos esperando. Mañana los estamos esperando a partir de las 8 de la mañana en punto.

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¿Qué tal? ¿Cómo están? Buenas tardes a todos ustedes. Buenas tardes, querida familia. Como siempre, ya les damos la bienvenida a cada uno de ustedes a este encuentro que tenemos a mitad de jornada. El feliz mediodía que arranca con la buena música, los buenos éxitos y todo lo que tenemos para nuestra audiencia. Es nuestro jueves de pasadito caliente. Así estamos comenzando el programa. Y dándoles la bienvenida a todos ustedes, invitándolos a participar a través del 765-22-124. El Facebook Radio Chacaltaya, Música Tropical con Altura. Hoy lindos recuerdos de esos inolvidables que tenemos para ustedes. El pasadito caliente está presente. Señores, amigos, amigas, bienvenidos, bienvenidas. Arranca este encuentro. Saludos para todos ustedes, amigos, amigas. Estamos comenzando el feliz mediodía, como siempre. 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Gracias también a la gente amiga que nos envía el mensajito al Facebook. Y recuerden, ya estamos en el Facebook Radio Chacaltaya, Música Tropical con Altura, para que ustedes puedan escucharnos en vivo y en directo. ¡Vamos, vamos, vamos! Sí, señores, vamos a disfrutar de todo lo que tiene este encuentro aquí en la radio. Gracias por estar con nosotros y gracias por ser parte de lo que tenemos para nuestra audiencia. Un fuerte abrazo y todo lo mejor. Ya lo sabes, el jueves de pasadito caliente, solamente en el feliz mediodía con la buena música de la radio. Gonzalo Carrillo Maldonado los saluda, va a ser un gusto, un placer acompañarles hasta las 15 horas con el sabor de estos buenos recuerdos. Bienvenidos. Bienvenidas, comenzamos el programa el día de hoy.

0: Los buenos recuerdos que tenemos aquí en la radio. 12 con 29 minutos. Gary Hobbs con Compréndeme. Ah, Compréndeme. Es el título de esta canción. Suena muy bien acá en los 93.7 del día. Ah, estamos compartiendo el feliz mediodía. Y antes de la pausa, te hablo de esto que es imperdible. 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Colo Centro está con el feliz mediodía. Señores, amigos, amigas, vámonos a la pausa, ¿no? Pausita. Mientras tanto, continúen participando. 765-22-124. ¿Tienen algún pasadito? ¿Qué están esperando? Vamos. A participar el 765-22-124. Y el Facebook Radio Checa el Daya Música Tropical con Altura. Va a ser un gusto poder conversar con ustedes. Radio Checa el Daya Música Tropical con Altura. Ya lo saben entonces. A participar en este momento. Radio Checa el Daya Música Tropical con Altura. Ahí estamos nosotros. Luego de reaccionar en la caja de comentarios, cuéntenos dónde están escuchando la radio y si tienen algún pasadito caliente, por supuesto que lo vamos a comprar. Señores, amigos, amigas, es nuestro feliz mediodía. Qué gusto, ¿ah? Qué gusto compartir con ustedes sus canciones favoritas. Vamos a pausa y enseguida vuelvo con mucho más en el feliz mediodía.
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0: Ahí está, señores, Águilas de América, te desconozco. Qué linda canción, ¿ah? Qué linda canción. Dentro de las novedades, lo nuevo que tenemos para ustedes, acá en la programación de la radio. Águilas de América, te desconozco. Suena muy bien. Un gran abrazo, ¿ah? Un gran abrazo para toda la gente que está con la radio, para quienes están disfrutando de nuestro feliz mediodía. Es como siempre un gusto acompañarles así con las canciones y los éxitos.
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señores, amigos y amigas, así vamos disfrutando de sus canciones favoritas y los éxitos que tiene 93.7 para ustedes. Muy buenas tardes, Gonzalito. Solicitar el temita de Veneno, Todo Cambió, porfa. Te sintonizo en Achumani. Recién llegando a casa, mandarte un saludo, bendiciones. Y acá presente el Davicho, dice Davicho. Te envío un gran abrazo, ¿eh? Todo Cambió, es pasadito. Y sí, ¿no? Sí, sí, es pasadito, ¿ah? Es un buen pasadito que tenemos a esta hora de la tarde. Ya lo saben, 765-22-124. Y el Facebook Radio Chacaltaya Música Tropical con Altura. Vamos compartiendo todo lo que tenemos en esta mitad de jornada. Es el feliz mediodía que te acompaña hasta las 3 de la tarde con la buena música de la radio.

0: Amigos, amigas, la buena música, los buenos éxitos y todo lo que ustedes quieren disfrutar a esta hora de la tarde. Y en los saludos estamos con el pasadito caliente y estas canciones que suenan muy bien. ¿Eh? Jueves 23 de julio de 2026. Jueves 23 de julio de 2026. Gracias a toda la gente que está participando. 765-22-124. Y el Facebook Radio Check el Dial, Música Tropical con Altura. A seguir participando, a participar 765 22 124, y el Facebook Radio Check el Taya, Música Tropical con Altura. 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Señores, amigos, amigas, vamos a la pausa, y enseguida hay mucho más acá en nuestro feliz mediodía.
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¿Qué tal? Llega la música bonita con Extremo Caliente y Pedro Atunga. Pedro Atunga y Extremo Caliente, el título Cholita es otra de las novedades que tenemos en la radio. Como siempre, disfrutando de tus canciones favoritas, disfrutando de nuestro feliz mediodía. Señores, amigos, amigas, vamos a cerrar esta nuestra primera hora. Y lo vamos a hacer con Bacha Tropic, otra canción sugerida. Recuerden, 765-22-124. Y el Facebook Radio Chacaltaya, Música Tropical con Altura.

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Amigos, amigas, la 1:07, 1:07. Quizás sí, quizás no. Qué buena canción, ¿eh? Qué buen recuerdito. Qué buen pasadito caliente que tenemos para toda nuestra audiencia. Como es habitual, estas canciones inolvidables son las que nos acompañan en la programación de día jueves. Canciones que suenan muy bien para nuestra audiencia. Canciones que van solicitando y por supuesto hacen que podamos viajar en el tiempo. Linda época, ¿eh? 90s. Ahí está el estilo de los Brindis. ¿Recuerdan cuándo salió esta canción, no? En la época de los 90. Así 90, ¿no? La segunda parte del año 1990 salía Brindis con este disco. Y ahí está una de sus canciones, ¿ah? Bueno, vamos, señores. Participando 765-22-124. Hola, Gonza, ¿cómo estás? ¿Cómo te fue? Quisiera escuchar los Bibis con el viento a tu favor, gracias. Que tengas un excelente jueves. Saludos a la distancia, dice. Bueno, ahí está. ¿Quién nos pregunta? Bueno, fue bien, Vicky. Vickycita, te envío un gran abrazo. Gracias, sí, me fue bien. Ah, me fue bien. Ahí en casa, disfrutando siempre de la familia. Gracias por preguntar. Ah, un abrazo también para ti, Vicky. Gracias por estar con la radio. Gracias por ser parte del feliz mediodía. A la gente que está en el Facebook, Radio Chacaltaya, Música Tropical con Altura. Radio Chacaltaya, Música Tropical con Altura. Y el pasadito caliente. 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Señores, amigos, amigas, arranca la segunda parte del programa. 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Momento para Los Corix. ¿Cuándo es el título? Acá está Los Corix. En el feliz mediodía, en este jueves.

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Bueno, amigos, amigas, vamos disfrutando de todas las canciones y los éxitos y todo lo que tenemos para nuestra audiencia. Sí, para la audiencia que está solicitando sus canciones favoritas, un fuerte abrazo. Saludos, gracias por estar con la radio. Hola, Gonza, dice. Saludos, ah, saludos, saludos. Estamos ya complaciendo las canciones que nos van solicitando a través del 765-22-124. Recuerden que también pueden participar a través del Facebook Radio Chacaltaya Música Tropical con Altura. 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Señores, amigos, amigas, es como siempre un gusto hacer que tú escuches tus canciones favoritas, los éxitos que marcan, por supuesto, acá en la programación de la radio. Y hablando de canciones que suenan muy bien, es momento para disfrutar lo más reciente con Miguel Orías. Vestida de novia es el título. El nuevo de Miguel Orías suena a esta hora.

Miguel Orías con Vestida de Novia. Recuerda, es lo más reciente, ¿eh? Lo más reciente que tiene Miguelito Orías. Estamos sobre la 1:27, 1:27. 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Señores, amigos, amigas, vamos a más canciones. 13:28, 1:28. Momento para Código Fer. ¿Qué más quieres? Es el título Código Fer.

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Agua Bella, Pasito Tuntún, otra de las canciones que nos han solicitado a través del 765-22-124. Vamos a enviar un gran abrazo hasta San Ignacio de Velasco. Sí, señores, saludos. ¡Bella! Ahí está el profe Benítez, un gran abrazo al profe. Saludos, gracias por estar con la radio. San Ignacio de Velasco está en sintonía de los 93.7 del dial. Qué placer, qué gusto el que estén acompañándonos en este nuestro feliz mediodía. Saludos a toda la gente que está participando, a todos quienes nos envíen el mensajito al 765-22-124. Por supuesto, les deseamos lo mejor de lo mejor. Y a través del Facebook Radio Chacaltaya, Música Tropical con Altura, no vayan a olvidar, pueden participar. Ingresen en este momento, nos ven y por supuesto nos escuchan en vivo y en directo. Radio Chacaltaya, Música Tropical con Altura. Señores, amigos, amigas, cerramos esta hora. Cerramos la segunda parte de nuestro feliz mediodía.

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Amigos, amigas, ahí está Jamba, otra de las canciones que nos han sugerido. 14 con 6 minutos, 2 de la tarde, 6 minutos en todo el territorio nacional. Saludos para toda la gente que está con nosotros compartiendo nuestro feliz mediodía. Gracias por ser parte de todo lo que tenemos a mitad de jornada con sus éxitos, sus canciones y todo lo que van solicitando. Saludos, ¿eh? gracias por estar con nosotros. Como siempre es un gusto, un placer el hacer que tú disfrutes de sus canciones. Homérico Guzmán, Gonzalo, puedes poner un temita, dice, de La Bamba, cuando estaba con Rubén, Mari Luna también con nosotros. Augusto Villasanti, Anaí y Lari, buenas tardes, Radio Chacaltaya. Un tema de Explosión Cumbiera con Miguel Oría, por favor, dicen ahí. Ranulf Uría, saludos desde Sucre. Ranulf, un gran abrazo. Gracias por estar con nosotros. A ver, Anaí, estamos con el pasadito caliente. Así que te vamos a pedir, por supuesto, que vayas solicitando un buen pasadito caliente. Sí, un buen pasadito caliente acá en la radio. Vamos, vamos a participar. 765-22-124. Y el Facebook Radio Chacaltaya, Música Tropical con Altura. Señores, amigos, amigas, más canciones, más del pasadito caliente, acá en los 93.7 del dial. 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Vamos con más canciones, señores, más de los éxitos, más de lo que tenemos en esta jornada de jueves. Jueves 23 de julio, momento para La Bamba. Este buen éxito le dice La Última Vez. Suena muy bien aquí en tu radio, Checa el

Talabamba, señores, con La Última Vez, otro de los buenos éxitos, ¿ah? Saludo para toda la gente que está en el TikTok, porque ya estamos en el TikTok en este momento. Saludo para Omar, por ejemplo, para Antonio Molina. Un gran abrazo, gracias Antonito, gracias por estar con la radio, gracias por ser parte, por supuesto, de todo lo que tenemos en esta nuestra jornada. Antonio Molina, un gran abrazo. Marianita, bendiciones para ti también. Saludos para Nico, para G7A, muchas felicidades, este Cochabamba, dice. Luchito también te envía un gran abrazo, ¿ah? Gonzalo, dice. Bueno, dale Nico, ¿ah? Un abrazo a todos los amigos que están con nosotros, ¿ah? Sí, Omar, a partir de ahora nos vamos a conectar a esta hora, tipo a esta hora, así que te vamos a invitar, por supuesto, a que estés con nosotros, ¿ah? Así que a toda la gente también los vamos a invitar a que estén con nosotros, compartiendo todo lo que significa la programación de la radio. Y ustedes que están a través de los 93.7, por supuesto, a conectarse, si pueden, en este momento al TikTok, Radio Chacaltaya, Música Tropical con Altura. 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Ya lo saben, 765-22-124, el Facebook en Radio Chacaltaya, Música Tropical con Altura, y también nuestro TikTok ahora, Radio Chacaltaya. Así que los invitamos a que participen, a que compartan todo lo que significa, por supuesto, esta jornada de jueves, 23 de julio, Día del Amigo acá. Así que saludos. Un abrazo para la gente de Sonido Exento Music, dice Genaro Choque. ¿Qué tal, Genarito, en Cochabamba? Genaro, te envío un gran abrazo. Samuel Bryan, gracias por compartir el live que tenemos ya en el TikTok. Así que enganchense y disfruten todo lo que tenemos en nuestra programación. Vamos a escuchar algo nuevo también. Nuestros artistas suenan muy bien. Y este joven talento llega acá a la programación de la radio. Luigi Orión, me recordarás esa. Escuchen.

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Señores, amigos, amigas, ahí está La Llorona con De Aquí a la Luna. Saludos para toda la gente que se está enganchando al TikTok. ¿Eh? Ranul Furía, por ejemplo, saludos en Villazón. A Deymar Oscar. Saludos, un saludo, dice, desde Caranavi. Estamos a full escuchando, cosechando café. Me parece muy bien. Saludos a, entonces, a nuestro amigo, Deymar Oscar. Saludo para ti hasta Caranavi. Ahí te enviamos saludos. Gracias por estar con la radio. Bueno, ahí vamos avanzando con todo lo que tenemos en esta nuestra jornada. Una jornada espectacular, la de jueves. Saludos a la gente que está ingresando en este momento. Gracias, en serio. El farsante, ahí está el farsante, ¿qué tal eso, ah? Ahí está la gente que está en Argentina. Oscar Vildal, te envío un gran abrazo. Para mi amigo Omar también, feliz día de la amistad, gracias. Gracias a toda la gente que está con nosotros, ah. Y a toda la gente que está con nosotros, gracias, gracias por estar con la radio así, enviando los mensajitos. Deymar, saludo para ti, gracias, gracias, gracias, gracias. Señores, estamos en el TikTok, recuerden, Radio Chacaltaya, música tropical con altura. Señores, amigos, amigas, vamos con más canciones. Sé que nos escucha a través de los 93.7. ¿Qué tal este recuerdo con José José? Llora, corazón.

Señores, así estamos disfrutando de la buena música que tiene la radio y estas canciones que suenan muy bien para ustedes, ¿ah? 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Señores, es momento de seguir con más de la programación de la radio y por supuesto ahora quiero invitarlos a escuchar lo nuevo que tenemos junto a Magic One.

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1: Ahí está, señores, Acuario con Senegal, otra de las lindas canciones en la radio. Senegal. Otro de los buenos éxitos que tenemos para ustedes, ¿ah? Para nuestra audiencia que está a través de los 93.7 del dial. A ver, quiero saludar en este Día de la Amistad a mi reina, dice, a mi nena, a Cochabamba, Roxana y Belén. El amo, dice el profe Benítez desde San Ignacio de Velasco. Ahí está el saludito, querido profe, gracias por estar con la radio. Gracias por ser parte del programa. ¿Y cómo andamos con el tema este de la transmisión a través de el Facebook Radio Chacaltaya Música Tropical con Altura? ¿Eh? Ahí está la gente que, Augusto Villasanti, te envío saludos. Gracias, ¿eh? gracias por ser parte también a través del Facebook Radio Chacaltaya Música Tropical con Altura. Y por supuesto también a través de el 765-22-124 y el Facebook Radio Chacaltaya Música Tropical con Altura. Señores, 14 horas con 41 minutos. Estamos disfrutando de nuestro feliz mediodía. 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

Amigos, amigas, estamos a tres minutitos para las 3 de la tarde. Llegamos al final. El final de este encuentro de todos los días. Como siempre, lo mejor para ustedes. Enseguida, Claudia Madalena Paza nos va a acompañar hasta las 6 de la tarde el día de hoy. Por supuesto, en este jueves de pasadito caliente. Ya lo saben, estamos en las redes, en el TikTok, en el Facebook. Estamos en todo. Así que los invitamos a seguir con nosotros. Que por delante hay mucho más de nuestra programación. La programación del pasadito caliente, ¿ah? Saludo para todos. Ha sido un gusto, un placer el haber reencontrado con cada uno de ustedes. Esperemos que el día de mañana, si Dios lo permite, vamos a partir las 12 del mediodía. Un fuerte abrazo. Toda la suerte del mundo. Siendo la radio. Hay mucho más por delante. Vamos, nos vamos con la buena música de Chacaltaya. Chao, buenas tardes.

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con su beatbox. Hola, ¿cómo están? Muy buenas tardes, bienvenidos. Son las 15 horas con exactos 5 minutos en todo el territorio nacional. Les envío un saludo muy especial, muy grande. Gracias por estar con nosotros acá en la programación de jueves. Como todos los días, tenemos siempre nuestra cita con el sabor de la tarde, pero en particular hoy porque tenemos los recuerdos que van a empezar a fluir, por supuesto, con la participación de todos los amigos que nos siguen. Así que les mandamos un abrazo a todos. Arrancamos las actividades de la segunda mitad de este día jueves. En esta fecha, hoy 23 de julio, Día de la Amistad, muchos toman muy en serio esta fecha y ya están enviando mensajes, están enviando algunos regalos a aquellos amigos que consideran son mucho más que familia en algunos casos, ¿no? Así que saludamos a todos los amigos que también hemos hecho a lo largo de estos años que hemos estado en la radiocomunicación a través de 93.7 y valoramos a cada uno de ellos que se ha vuelto parte también de esta emisora. Así que por este Día de la Amistad les decimos a todos bienvenidos y bienvenidas. Vamos a tener un tiempo maravilloso de poder compartir el ritmo de la radio. Y solo queremos que ustedes participen y disfruten de toda nuestra música. Yo soy Madeleine Paza, bienvenidos, bienvenidas. Arrancamos nuestro programa.

recuerdan esa canción de Ricky Martin, María? Pues es un clásico espectacular de la década de los 90 y yo creo que muchos amigos que vivieron aquel maravilloso momento recuerdan esta canción. Son las 15 horas con exactos 10 minutos. Bienvenidos al Sabor de la Tarde. Ya estamos acomodaditos con la gente del TikTok. Muchísimas gracias por estar con nosotros. Ahí les decimos bienvenidos. Gracias por sumarse a esta comunidad de personas que nos gusta disfrutar del estilo tropical. Hola, saludos. Gracias a nuestros queridos amigos que se encuentran escuchando la radio en diferentes puntos de Bolivia. Y como ya es de costumbre en nuestro espacio, queremos que ustedes también se enteren de las novedades que tenemos con las empresas que trabajan junto a nosotros. 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Y hoy pues también vamos a estar dándoles detalles importantes de actividades que vienen para este fin de semana. Son las 15 horas con 13 minutos, 15 horas con 13 minutos. Necesitamos que participen, así que nos estamos conectando con nuestros amigos que están, por supuesto, a través del TikTok en este momento. Y con todos ellos también vamos a emprender nuestra charla de esta tarde. Si ustedes quieren enterarse de la movida tropical y hoy tal vez retrocediendo en el tiempo, pues solamente tienen que conectarse con nosotros. Hola, Edwin. ¿Pueden complacernos con el tema Primer Amor de Dayana? Claro que sí, si es un clásico, tiene que estar presente, ¿eh? Tap, tap a la pantalla, por favor, chicos, si ustedes nos están en este momento observando, es momento de participar. Estamos en el TikTok. Tap, tap a la pantalla, muchísimas gracias a quienes nos han regalado los corazones. Y ya vayan uniéndose a este momento de charla que vamos a tener en los siguientes minutos, ¿sí? Bienvenidos otra vez. Sí, este ritmo tan especial que hoy tiene Chacaltaya, que es parte de esta tarde que está apenas comenzando.

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1: Bueno, estamos sobre las 15 horas con 18 minutos, 15 horas 18 minutos en todo el territorio nacional. Hemos cumplido esta primera parte del programa y corresponde que vayamos a una brevísima pausa. Y vamos a ir eligiendo todas esas canciones que ustedes nos están dejando como sugerencias, sobre todo los amigos del TikTok. Así que vayan dejando me gusta, por favor. Gracias, porque están fluyendo esos corazones. Saludos para Carlitos en Argentina. Saludos para Nelvi. Gracias por la amistad, un abrazo hasta Suiza. A los amigos que están también en este momento uniéndose por primera vez, están conociendo de nuestro trabajo, bienvenidos. Y en este 23 de julio, Día de la Amistad, pues les ofrecemos nuestra amistad sincera para seguir caminando de acá en adelante juntos, porque nuestra misión es regalarle música tropical. Nuestra alegría es que ustedes se queden con nosotros y compartan, por supuesto, el ritmo de Chacarita. Vamos a la pausa, por favor. Vuelvo enseguida. Déjame montar.

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Adicto a tu piel, así titula esta canción y viene con la pura sabrosura. Grandes amigos de la emisora. Y estas son grandes canciones que estamos compartiendo con todos los amigos que nos están escuchando. Gracias por acompañarnos y bienvenidos a todos los amigos que están llegando recién a la sintonía de Chacaltaya. Y como ya es de costumbre, ustedes pueden comunicarse con nosotros también a través del Facebook. Estamos en vivo en este momento. Ya hemos ingresado a nuestra transmisión en vivo a través de Radio Chacaltaya, música tropical con altura, y los estamos esperando. Augusto ya llegó. Saludos para nuestra querida amiga Nata, bienvenida. Bueno, a darle un like, un gran like a esta transmisión del Facebook. Y también queremos que participen a través del TikTok, donde estamos en vivo. Gracias por los corazones y gracias porque en poco tiempo hemos llegado a 1K de corazones. Así que vamos, por favor, se escucha, dice. ¿Cómo se llama el programa? Pues este es El Sabor de la Tarde. Gracias por estar con nosotros. Hola, Lucas Fer, bienvenido. Tap, tapa la pantalla, por favor. Y mientras la tarde avanza, vamos a ir disfrutando de todas estas cosas.

0: linda canción, es parte de los recuerdos de Chacaltaya, parte de los recuerdos además solicitados en esta tarde. Recuerden que pueden participar también con los mensajes de voz. Adelante, por favor, ¿con quién estamos?
1: Hola, buenas tardes, aquí reportados de Carlitos.
0: ¿Cómo estás, Carlos?
1: Pues aquí nosotros, aquí en el laburo. Un saludo especial, por favor, a todos los sindicatos de San Cristóbal y Ciudad Grupo I, como siempre.
0: Muy bien.
1: En sintonía, porfa. Y por favor, quisiera un temita de Expreso Chiquilla Perdida. Gracias.
0: Ah, muy bien. Chiquilla Perdida, bien enseguida. Gracias, Juan Carlitos. A la gente del autotransporte público que, bueno, se da un modo rapidísimo de poder mandarnos mensaje agarrando el WhatsApp y listo. Así como Juan Carlos, también ustedes pueden contactarse con nosotros y programar sus canciones. Sí, vamos a dejar que ustedes participen de esta manera. Gracias por el tap tap en la pantalla. Gracias por compartir esta transmisión. Les agradezco un montón. Ahí se siguen uniendo nuestros amigos esta tarde, regalándonos su compañía también.
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0: ¿Alguien recuerda esta canción? Me la han pedido y yo, en honor a la verdad, hace muchos años que no escuchaba este tema. Recordemos juntos, por favor, acá está Dayana. Y este primer.

0: tenemos que ir a una brevísima pausa. ¿Me acompañan, por favor? Hoy estamos en el Jueves de Clásico y como los jueves nos corresponde viajar en el tiempo, la pasamos muy bien retrocediendo, compartiendo este ritmo tan especial con la música bonita de 93.7, que es parte también de estos días especiales en el mes de julio. Así que a participar, todos están invitados con sus pedidos musicales. Los estamos esperando también a través del Facebook, WhatsApp de la radio, también a través del TikTok para que puedan programar sus canciones especiales. Pausa. Vuelvo enseguida con sugerencias.
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Los Águilas de América regalándonos mucho sentimiento en esta canción. ¿Y quién lo diría? Los Águilas de América con cada canción siempre han sabido cómo llegar, sí, a lograr tocar la fibra más íntima de cada corazón. Esta canción es una muestra de ello y es otra propuesta tan especial de 93.7 que esperamos ustedes puedan compartir. Lo tenemos en nuestras redes sociales, lo tenemos como sugerencia en la radio, así que pedirla, pues, no significa ningún problema. Ustedes solamente pídanlo en la radio y nosotros vamos a enviar la canción las veces que se pueda, porque así se hacen los éxitos. Y así la gente determina cuál es el tema del momento, claro que sí. Hola a todos los amigos que están participando a través del Facebook, bienvenidos. No se olviden dejarnos el me gusta, ese gran like que nos ayuda.

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Así que, por favor, tómenlo en cuenta y recuerden que esto lo escucharon acá en 93.1.

0: 765-22-124 dice: hola, Made, qué gusto saludarte. Un gran abrazo desde la ciudad del Alto, zona Santiago Segundo, y a los familiares que están en Cosmos 79. Familia Chambilla presente. Gracias, familia Chambilla. A ver, los amigos que están ahí en el TikTok, gracias por los corazones. Vamos a hacer 4K, ¿les parece? Esto se hace en un instante con todos los amigos que nos quieren muchísimo. Hola, Made, para promocionar una canción, ¿cómo hago? Dice, solo venir aquí a la radio, pasarnos el material y listo. Saludos, buenas tardes desde Brasil. ¿Cómo están mis amigos de Brasil? ¿Quiénes están por ahí? Están siempre escuchando la radio. Hola, saludos. ¿Igual hacen live en fin de semana? Dice, sí, tratamos de hacerlo. Hola, buenas noches, dice Wolf. Me imagino que estás en el otro lado del mundo, porque aquí todavía estamos por la tarde, cariño. Un abrazo para ti, querido Wolf. Saludos. Dice, los escuchamos siempre, más de 20 años, como le decía Gonzalo. Dice, ah, me parece muy bien. ¿Algún número? Sí, apúntalo, por favor, cariño. 765-22-124, ahí te dan la información. Hola, ¿puedo pedir una canción? Dice, pues claro que sí, puede pedir una canción, caballero. Nosotros estamos para ello, para poder complacerlos. Pero antes de las canciones, permítanme una breve pausa y enseguida vamos a regresar con mucho más.
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0: Este fue un pedido que llegó a través de el TikTok y nos complace mucho desempolvar material de Zimbabue. También de la década de los 90, Traición a la Mexicana, una bonita canción para poder recordar. Y no solamente esa, sino también esta y una época interesante de Zimbabue. Gracias a los amigos que están en el TikTok. Gracias a Oscarito Vidal, dice que yo siempre hago solo las cosas. Qué bueno, querido Oscar, te mando un abrazo. Saludos para nuestra querida amiga Yesenia, bienvenida. Saludos, hola Octavio, ¿cómo estás? En este momento estamos en vivo en el TikTok, así que tap tap a la pantalla y ayúdenme a compartir, por favor. Eso siempre es importante. 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Bueno, tengo que cambiar de ritmo, por favor. Vamos a hacer un cambio rotundo de ritmo porque ahora...
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0: Viene el ritmo de Pedrito Atunga con Mario Calquine. La fusión del talento de Extremo Caliente con Los Noermas. Con esta canción que está de a poquito cerrando esta primera parte de nuestro programa. Es el saborcito de Chacaltaya con toque de recuerdo. Hoy están

0: caliente y los Noermas regalándonos esta canción. Siempre está dentro de las sugerencias esta intención de hacer grandes éxitos. Y por qué no apoyar a nuestros artistas, que esa es una parte fundamental de este medio de comunicación. Cerramos esta hora. Sí, cerramos esta hora con los recuerdos que son parte de todo nuestro trabajo, sobre todo en día jueves.
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0: Acompáñenme, les regalo esta canción. Acá están los Bibis, otro de los grupos queridos y muy consentidos de la estación. Enseguida volvemos con más del sabor de la tarde. Estamos rumbo a las 18 horas para recordar y necesitamos su entera participación. Los estamos esperando, ¿sí?

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¡Qué buen clásico! Es indudablemente otro de los grandes temas musicales que tiene la radio y lo tenemos acá porque ha sido solicitado por nuestros queridos seguidores a esta hora.

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Así comenzamos esta nueva hora invitando a todos los amigos a que se puedan unir a esta alegría musical que llevamos. Y sobre todo, en este jueves que nos toca revivir los pasaditos calientes y nos sentimos muy bien al disfrutar cada momento especial. Y a propósito de las canciones que no pueden faltar acá en la radio, también las sugerencias se hacen presentes. Así que a todos los amigos que nos están acompañando, estén atentos que vienen las sugerencias enseguida. 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Vamos con la música que no puede faltar y en esta segunda parte de nuestro programa tenemos a los Coris. Con mucha alegría, con mucho sentimiento, los románticos de siempre, los Coris.

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0: las sugerencias con un lugar muy especial para su corazón. Miguel Orías y los Ilegales, este señor que durante años nos ha regalado tantas y tantas canciones, este 2026 llega con una canción que definitivamente enamora. Es sugerencia de la radio y así como todas las propuestas, espero que la tomen muy en cuenta. Bueno, señoras y señores, avanzamos la tarde y tenemos saludos. Vamos a saludar a la gente bonita que está participando a través de las redes sociales hoy, dejándonos sus propuestas de música para recordar. Hola, Mariela Torres, por favor, un tema de los Bibis. Ella me escribía casi al comenzar el programa y con mucho gusto, pues, le regalamos un momento especial con su música favorita, con los Bibis. Saludos para Félix, por favor, quisiera escuchar un tema. Dice, saludos para todos ustedes, estamos en sintonía de la radio, acá en Taraco, felicidades a la familia Pasa Rosas. Gracias Félix, te mandamos un abrazo hasta Taraco, qué lindo saber que nos escuchan por allá. Hola Marco, bienvenido a la programación mi querido Marquito. Saludos para Mauro, hola, saludos para Rosemary, gracias a la familia de María Rosemary Cori. Hola Lucy Arias, madre, saludos amiga, dice desde Sao Paulo, Brasil. Qué gusto tenerlas. Si hay canciones para recordar, adelante, por favor, necesitamos de su excelente gusto musical. Hola, saludos para Bertita. Gracias por estar con nosotros. Estoy con mi querida amiga Lucy. Hola, Lucy, gracias por estar con Chacaltaya. Para la familia Íñiguez, dice, por favor, no se olviden mandar un saludo. Ellos están en sintonía de la radio, allá en el plan autopista. Qué bueno, familia Íñiguez. Muchas gracias. 16 horas con 24 minutos. Para todos los amigos que quieren retroceder en el tiempo y viajar hasta la década de los 90 con una agrupación que también tiene un lugar muy especial acá en la radio, encendemos nuestra máquina del tiempo para viajar imaginariamente.
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0: Acá está La Bamba con Volver a Empezar. Yo sé que van a recordar esta canción muy bien, así que disfrútenla acá en El Sabor de la Tarde.

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0: Esto es simplemente Josette y la Sonora Sensación, que para este bloque de canciones han elegido un excelente mix de canciones espectaculares. Hoy son parte de las sugerencias que tiene la radio y lo tenemos para toda la gente bonita que nos sigue. Pues en la historia de la música tropical se basa en que canciones de antaño regresan, convertidas con nuevo estilo, adaptadas a las nuevas generaciones, y es el caso de este mix, el mix cortavenas de nuestras amigas y amigos de La Sonora Sensación. Así que es parte de nuestras sugerencias y yo espero que ustedes siempre los apoyen. Es momento de ir a la pausa, por favor, aguárdenme unos instantes. Vámonos a la pausa y volvemos enseguida.
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0: Esta tarde acaban de escuchar a San Francisco con el mix Presumida. ¿Quieren ustedes compartir con nosotros el ritmo de la radio? Pues solamente tienen que ayudarnos a programar canciones. Estas son nuestras propuestas. Ahora, pues vamos a escuchar propuestas de nuestra gente. 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
0: Muy bien, a toda la gente que nos está siguiendo, hoy estamos con recuerditos y los recuerdos no pueden faltar. Ustedes son nuestros promotores. Ustedes nos dejan disfrutar de esos recuerdos de la década de los 90, que nos hacen viajar con cada una de sus canciones. Así que no paren de solicitarlas. 765-22-124 y Radio Chacaltaya, música tropical con altura. Voy a volver enseguida con más de los mensajes que están llegando a través de nuestra emisora, a través de nuestras vías de comunicación y, por supuesto, vamos a responder con la música que están esperando. Cerramos esta hora con los Brothers.

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década de los 90, y allá por la década de los 90 definitivamente encontramos muchos géneros que fueron parte de esas tendencias interesantes de la música. Lo que dejó el estilo tropical de aquellos años es algo para recordar en cada uno de nuestros episodios del

aquellos años, innegablemente, el género, la música, la danza tradicional afroindígena que en Honduras había nacido, se caracterizó rapidísimo por la percusión vibrante, por ese movimiento de los pies, las caderas que hicieron inconfundible este momento. Quizá incluso fusionando con el estilo de Brasil, que también nos había encantado allá por la década de los 90 con la lambada. Así que para recordar, siempre es bueno hacer una revisión importante de aquellas características que impulsaron a la popularidad de varias canciones en el estilo tropical, que fueron tendencia desde Sudamérica, Centroamérica, y que tuvieron un auge muy interesante. Honduras, Venezuela, Colombia en su momento. Y claro, nosotros al estilo de Sudamérica le fuimos un poco más a la cumbia y nos encontramos también con bellas canciones de aquel momento. Hoy estamos recordando y disfrutando así de esta tarde. 16 grados centígrados al momento en la sede de gobierno. Son las 5 de la tarde con 11 minutos. El cielo despejadito, sol en pleno y una tarde que tiene la música de Chacaltaya para acompañarlos a nuestros queridos seguidores. Vamos con algunos saludos, por favor. Hola, buenas tardes, Chacaltaya. Saludos, por favor. Quisiera pedirles el tema Buscando tu querer de Los Lobos. Saludos a José desde Santa Cruz. Con mucho gusto, querido José. Vienen Lobos Buscando tu querer, década de los 90. También vamos a complacerlo. Hola, Radio Chacaltaya. Quisiera pedir la canción de Malagata, compañera. Atentamente, Linet, desde el trópico de Cochabamba. Felicidades por el lindo programa. Sigan adelante. Gracias, mi querida Linet. Un beso para ti. Gracias a Juanqui, que está pegadito a la sintonía de Chacaltaya. Juanqui, hazme un favor. Tenía en la lista la canción que me habías pedido de Expreso, Chiquilla Perdida, pero la verdad es que no estoy encontrando el detalle que me haga poder confirmar que sí te pasé la canción. Así que por favor avísame si pasó la canción o no para que yo pueda volver a enviarla. Hola, saludos para mi querido Agustín. Hola, saludos, dice, para toda la familia Rocha. Estamos acá en Cochabamba escuchando su prestigioso medio de comunicación. Muchas gracias. Hola, el profe Benítez. Quiero saludar en el día de la

0: Francisco. Un abrazo para la nena. Saludos para la reina del hogar en Cochabamba, para Roxanita, para Belén, de parte del profe Benítez desde San Ignacio de Velasco. Espero que la estén pasando muy bien y seguramente ya se va a reunir toda la familia. Mientras tanto, pues ahí se unen también a través de la música de Chacaltaya. Gracias, profe, le mando un abrazo y un cariño muy grande. Gracias por estar con la radio, ¿sí? Se fue la canción y nosotros tenemos que ir de inmediato.
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0: A presentarles esta sugerencia. Sé que les va a encantar. Esta es una fusión muy interesante del talento joven de Luigi, más la música de Orión y el resultado de una canción que fue también extraída del pasado. Escuchen esta canción, Me Recordarás. Es otra propuesta de la radio. Yo.

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Llegaron para enamorarnos. La Llorona desde México, de aquí a la luna. ¿Se puede expresar un amor más grande que ese? Pues yo creo que no. Esta canción es dedicada a los enamorados de la tarde y es otra propuesta que tiene Chacaltaya en este mes de julio. 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Enseguida nos volvemos a enganchar con los recuerdos. La música tiene que fluir. Estos son los éxitos que suenan en Chacaltaya.

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a la parte final de este programa agradeciendo cada uno de los mensajes, la participación de nuestra audiencia que siempre hace muy rico este programa y todos los espacios donde sabemos que participa la gente de todo corazón y con el ánimo de escuchar algo bonito a través de 93.7 y las plataformas por donde estamos enviando nuestra señal. 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Y bueno, ya nos despedimos. Viene enseguida el tráfico 93.7 con Pablito, que va a traer mucha alegría, va a acompañar a los amigos que están comenzando su trabajo. Sí, trabajo por la noche, muchas personas, yo sé que sí. Estamos para algunos cerrando la etapa laboral de la tarde y para muchos se abre. A propósito, allá por el Estadio Hernando Siles hay gran movimiento de personas, hay bastante comercio. Hoy está jugando el Club Bolívar con Gremio por la Copa Libertadores y en contados minutos va a comenzar ese partido y yo quiero invitarlos también para que sigan la transmisión de Deportes con Altura a través de Chacaltaya en las redes sociales para que se enteren cómo va ese partido y el marcador, por supuesto. Ahí los dejamos con nuestros queridos compañeros en las redes entonces y con Pablito Solís en los controles para que puedan ustedes disfrutar de toda la música que tenemos y hoy en particular con los grandes Pasaditos Calientes. Gracias por todo, soy Madeleine Paza. Mañana nos volvemos a encontrar en este mismo punto del dial para seguir disfrutando de los grandes éxitos tropicales. Permiso.

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extrañaba esta canción de fondito. ¿Cómo está usted, señor? Le doy la bienvenida. Muy buenas tardes. Espero que haya tenido su día maravilloso. Y si no, por favor, le recomiendo escuchar Chacaltaya. Le va a cambiar de humor completamente. Aquí va a poder escuchar sus canciones favoritas. Las canciones que, bueno, le han dedicado, quiere dedicar hoy. Además que llegó el jueves. No es

lugares y también en su corazón. Conectado a todos, ¿eh? Espero que hayan tenido una linda semana. Nos vamos afilando las garritas para muchas cosas, le digo, porque se viene un fin de semana completo, lleno de fiestas. Hay gente que se casa por el año par, hay personas por otro lado que están reuniendo su platita también para poder ahorrar unos pesitos, y otros están celebrando hoy el Día de la Amistad, el Día de la Tarjeta, impuesto hace mucho tiempo por los 90, por las personas que, claro, vendían las tarjetitas, y sabemos todos que, pues, se va contagiando, ¿no? Y lo que más podemos rescatar, más que pueda ser una fecha comercial, es poder decir gracias a esa persona que te brinda la mano muchas veces cuando lo necesitamos. Es decir, gracias y te quiero mucho a una persona que tal vez estaba en los tiempos más difíciles. Y hay que ser muy sinceros, a veces los amigos son muchos más fuertes y más apegaditos que nuestra misma familia, Por eso viene acá en Bolivia por lo menos ese término o esa jerga que dice: hola hermano, hola hermana, ¿cómo estás? Hola brother, le dicen, de amigos de cariños. Qué bonito, hermanos, así que bueno, saludito grande para todos nuestros amigos, porque ustedes también que nos escuchan todos los días son nuestros amigos, Todos los días estamos juntos, nos encanta hacerles compañía y por supuesto les agradecemos

fotografías de los mejores amigos. Acá en la radio vamos a nosotros a festejar mañana. Estamos cocinando acá en la radio, algo riquísimo. Bueno, le vamos a hacer una sopladita, claro. Pero bueno, a ver, aprovechamos de mandar un abrazo para todos, ¿eh? Bienvenidos a Tráfico 93.7. Recuerden que este espacio está dedicado para toda la gente que quiere escuchar sus canciones favoritas. Se quede con nosotros y, por supuesto, se pega toda nuestra buena vibra que tenemos.

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1: Son las 18 con 25, 26 minutos, así de rapidito. Más feliz día de la amistad. Abracen a sus amigos, por favor. Ya parece viernes acá en la radio. Todo el mundo trabajando como siempre, a full. Feliz.

Bueno, sean sinceros, por favor. ¿Quién ha regalado algo a su mejor amigo? Por no, yo, por ejemplo, acá en la radio, ya por unas papitas fritas, aunque sea así, ¿no? Está poquitito, dice, no. Bueno, lo importante es lo que uno tiene en el corazón, claro. Bueno, ¿cómo están ustedes? Saludos, bienvenidos a Tráfico 93.7. Qué alegría estar con todos después de una semana, bueno, de poder estar en otro horario. Me encanta muchísimo de volver a las 6 de la tarde acá para poderles hacerle compañía. Y por supuesto, la alegría que nosotros tenemos acá en la cabina es que, bueno, estamos celebrando. Hoy vi, por ejemplo, a muchos jovencitos intercambiar tarjetitas, algunos subiendo algunas fotografías también, grabando en algunos parques, por ejemplo. Y es lindo ver que todavía la amistad continúa y sigue, pues, floreciendo en muchos lugares. Así que a toda la gente que está por ahí con los amigos, no solamente es invitar una buena frías, digámoslo así, lo digo de frente, sino también, pues, colaborar, ayudar, que es muy importante, porque la amistad realmente es muy grande, es muy amplio decir amigo a alguien, ¿no? Y hay muchas personas que hoy, por ejemplo, tienen la suerte de poder trabajar con sus amigos, con amigos muy cercanos, y bueno, siempre les va bien, ¿no? Haciendo, por ejemplo, ese choque de puños que decimos, no, ahora me toca a mí, no te preocupes, así. Bueno, saluditos a todos. Y nosotros también acá en la radio somos, claro, usted es mi amiga también, mi amigo. Bueno, ya que estamos entre amigos, habilitamos nuestra línea, por favor, para que ustedes nos empiecen a escribir y participen con nosotros. ¿Cómo?

hemos empezado con algunas suavecitas, ¿no? ¿Qué tal? Como la tarde también, ¿no? Va de a poquito, por supuesto, teniendo ese frito tan paseño, tan alteño que tenemos para poder abrazar a la persona que uno quiere. Bueno, sí, es momento de habilitar nuestro número. Pídame sus canciones, por favor, y aprovechen de mandar saludos a su mejor amigo, a su mejor amiga. Aprovechen por este medio también.

0: dentro de esta pausa y enseguida vamos a venir ya con algunas canciones, bueno, que estoy seguro que les va a gustar muchísimo, algunas de mucho, mucho atrás, muchos años atrás, para poder recordar, claro, que es importante. Así que acompáñenme, por favor. Enseguida vuelvo, no te vayas.
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grande por acá, dice, saluditos para mi amigo que es, dice, aunque sea Antonito, dice, Antonito, aunque es mala influencia, igual es uno de mis mejores amigos. Pablito dice, felicidades para el programa, por favor, algo de Sombras, La Ventanita. Esa canción lo voy a hacer poner a bailar, dice. Ah, bueno, Toñito, gracias. Un abrazo grande, bienvenidos a la programación de la radio. Felicidades, ¿eh?

6522-124, Tráfico 93.7 va dedicada para todos ustedes. Pueden pedir sus canciones favoritas. Pablito dice, feliz día de la amistad, te mando un abrazo muy fuerte. Qué lindas canciones. Algo de la nueva luna, por favor, Pablito. La semana pasada me complaciste con una canción. Dice, claro, la tengo acá, está aquí. Bueno, en nuestros centros comerciales y nuestros mercados hermosos que siempre les mando saluditos, están con nosotros conectados. Lo Justus está acá con nosotros, saluditos grandes, dice Pablito, acá trabajando aquí en la zona de Lo Justus. Saludos grandes para todos, dice, muy bien, gracias. Algo de Gilda, Pablito, por favor, hoy pasaditos calientes, claro. Desde Calacoto nos escriben por acá, buenas noches, Pablito, dice, qué linda música. Hoy vienen los super

Cita, sería muy bueno, por favor, te lo pido. Lo dejo a tu criterio, dice, pone buena música. Muchas gracias, ¿eh? La gran parte de las canciones que programamos, por lo menos en Tráfico 93.7, son sus peticiones especiales. ¡Sí, señor! Bueno, vamos a viajar en el tiempo, en una maquinita, como siempre, con la música, que es lo que nos transporta y es un portal mágico que tenemos dentro de nuestro cerebro, que también, claro, viaja con esa canción hasta ese instante, hasta esa época. Y si visitamos a la nueva luna con esta canción, ¿qué les parece?

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Bueno, lo lindo de la vida, por supuesto, va a ser que este fin de semana está más cerca que nunca, pero hoy no puedes desaprovechar el tiempo. Tal vez tienes tiempito y dices, no, jueves, ¿qué hago? ¿Dónde voy? 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
9: Son las 19:03 exactamente en toda Bolivia. Tengo una invitación importante para un gran concierto que se acerca de...

0: vamos a disfrutar con el especial, así que bueno, estén muy atentos todos ustedes porque tengo una novedad para ustedes.
1: Sí, señor, sí, señor.
0: Bueno, aprovechemos por favor en mandar saluditos grandes a todos nuestros oyentes que están con nosotros, que nos envían los mensajitos que son importantes. ¡Feliz día

0: Recuerden que nuestro número está completamente listo para todos ustedes. ¡Adelante!
1: 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Escríbelos.
0: Ahí están los mensajes de WhatsApp, por supuesto. Gracias siempre por seguirnos, por estar con nosotros durante todo el día. Tenemos una transmisión especial. Le hago la invitación para que pueda ingresar a Radio Chacaltaya, música tropical con altura. Mañana tenemos invitados especiales también en nuestros podcasts. Así que bueno, la invitación está hecha para usted, para que siga con nosotros. En cuanto, por ejemplo, nuestras redes sociales y todo el contenido que tenemos dentro de... Y para aprovechar nuestras grandes sugerencias y nuestras canciones solicitadas, a ver, algo de Gilda, tengo sombras por aquí. Y bueno, para poder recordar lindas canciones, pero también dentro de la programación existen las canciones nuevecitas, ¿eh? Y para todos los fanáticos de esta agrupación, por supuesto que te presento a continuación, va dedicado, ¿cuándo? Aquí están los Coris, con lo más nuevo, lo más reciente. Y por supuesto, suena muy bien aquí en tu radio. Chacal.

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0: mío, Miguel Orías, por supuesto. Qué linda canción. Vestida de novia titula esta canción. Puedes pedirla siempre aquí en la radio porque está en calidad de sugerencia.
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0: Vamos con los mensajes.
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0: Pablito dice, feliz día de la amistad, muchas gracias querido Ever, te mando un abrazo grande. Dice, quiero felicitarte por el programa y saludar también a mis amigos, que son como mis hermanos. Dice, para el increíble Pato, dice, Pato Donado. No, bueno, y aquí con mi amigo Mauricio, dice, siempre en compañía de la radio. Y hoy estamos festejando el día de la amistad, así que Pablito, pon unas buenas canciones para poder festejar todos acá en el trabajo. Salimos hasta tardecita, pero siempre con Chacaltaya. Y a ti también felicidad y espero que la hayas pasado muy bien. Dice, muchas gracias. ¿Qué canción me vas a pedir? A ver, pídeme la canción que tú quieras. Estamos en nuestra noche de pasaditos calientes a través de Chacaltaya, 19 con 25 minutos en toda Bolivia. Vamos escuchando algunas canciones nuevas también que están en calidad de la sugerencia acá en la radio, claro. Novedades especiales que queremos compartir con ustedes también. ¿Qué tal? ¿Cómo la han pasado en este día? Jueves, nuestro jueves nos sorprende muchas veces, ¿no? Después de tantos líos que tenemos y que alguien por ahí te susurre y que diga, oye, es día de la amistad, felicitar a tu amigo. Bueno, uno se acerca y dice, oye, feliz día, ¿no? Amigo, querido. Bueno, y es importante, recuerde 765-22-124 y están los números que están habilitados para que ustedes puedan participar con nosotros en este espacio donde se piden las canciones más bonitas, por supuesto. Y es momento de una sugerencia. Lo nuevo de Código Fer suena acá en la radio.
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0: ¿Qué más quieres? Si no me quieres a mí cuando, bueno, intentes volver, no vengas llorando, ¿eh? Lo más reciente que tiene Código Fer suena aquí en tu radio.
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0: 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Buen consejo por el Día de la Amistad, claro.
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0: 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Así no llegas atrasado a la fiesta que tienes el fin de semana, ¿eh? Bueno, comuníquense con nosotros. 765-22-124. Está completamente listo. Permítame ir a una pausa, por favor. Al volver vienen sus canciones. Tengo algo de... algo así, a ver. Claro, el trigal suena enseguida nada más. Algo de liberación también. Y bueno, ¿por qué no conceder estas lindas canciones si son una joya dentro de nuestro corazón? Aguárdeme unos minutitos, por favor, que ya vuelvo.
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¿Quién es el enamorado que nos ha pedido esta canción? Liberación nos canta Una Noche Más. ¿Una noche más? Bueno, eso depende de ustedes, ¿eh? ¡Ay, ay, ay! Saludos a nuestros amigos de Tarija. Un abrazo grande por allá. Saludos, nietos del futuro, me piden. Bueno, claro.

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1: La sugerencia Chacaltaya junto a San Francisco. Viento en popa, San Francisco. Este es el mix presumida, pedido de muchas personas y está en calidad de sugerencia dentro de la programación de la radio. 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

0: A ver. Aquí está nuestro número. Adelante.
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0: Nochecita de jueves con pasaditos calientes. Su petición favorita es importante. Hola, Pablito, linda noche. Dice, gracias, Giancarlita. Lindo cuando me escribes. Yo encantado de la vida. Por favor, algo de Chichi Peralta, Amor Narcótico. Ay, si supieras cómo me gusta esa canción. Gracias, bendiciones, saluditos y abrazos atentamente, Giancarla. Gracias, Giancarla. Saluditos a Tarija, a nuestra linda churra, Tierra Tarija, conectada con nosotros. A ver, por acá dice, saludos, Radio Chacaltaya, aquí la cooperativa. La cooperativa Salvadora de Yerbania, provincia Nor Yungas, presente. Atentamente, Leo Chira. ¿Cómo estás, Leito, querido? Te mando un abrazo grande. Ahí está Leito, como siempre, escribiendo. ¿Qué canción bailamos con Leito? ¿Cuál es su sugerencia? ¿Cuál es su gusto? A ver, dímelo. Pablito, buenas noches. Dice algo de Emisarios, por favor, Eres. Esa canción me gusta mucho. Y quiero felicitar a todos los de la radio porque ustedes son nuestra compañía todos los días y nuestros mejores amigos en estos días tan difíciles. Que no importa qué pase en nuestro país, Radio Chacaltaya siempre nos ofrece música bonita como ustedes.

0: estamos transmitiendo a través de Radio Chacaltaya Música Tropical con altura en Facebook también. Pues dentro de un deportivo especial que nosotros tenemos en algunos campeonatos. Va a ser muy interesante todo lo que estamos cocinando para lo que viene del año. Y dicen por ahí que va terminando ya lo que es el mes de julio, ¿no? Exactamente cuántos días, una semanita más, ¿no? Ya le decimos chau Julio, ven a Agostini, ven con nosotros. Bueno, ahí está Agostini dando la vuelta a la esquina con nosotros. Y aquí, por supuesto, asumimos muy bien el mes de agosto. El mes patrio se acerca también a nuestra linda ciudad, por supuesto, acá en la radio también. Y a toda la gente de Bolivia que nos escucha, saluditos grandes. Pídame su canción favorita que este jueves bailamos todos. Acompáñame con una pausita, por favor. Tengo anuncios importantes. Al volver, Chichi Peralta, El Trigal, viene Emisarios. Y bueno, la canción que tal vez estás pensando ahora en solicitarme. No te vayas.
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